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1: 10 de la noche.
2: En punto.
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0: Muchas gracias. Mucho.
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3: 11 de la noche, en punto.
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1: Cero horas con dos minutos.
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0: Ya, sí, ya, ya, ya, está bueno.
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1: Cero horas y 46 minutos.
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0: 1470.
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1: Dos de la mañana, con dos minutos.
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2: Tres de la mañana, en punto.
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1: Cuatro de la mañana con 2 minutos.
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1: Cinco de la mañana, un minuto.
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1: Son las 6 de la mañana en punto.
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0: Aro, aro, aro, aro. Nos vamos a la pausa y ya volvemos con más radio en Fiestas Patrias.
1: 7 de la mañana con 2 minutos.

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1: 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Ya estamos de vuelta para seguir zapateando en la fonda de la gente feliz. Más 90 en

través de la 91.5893 Más Radio, la radio de la gente hiper mega feliz. Contento de estar un día más junto a ustedes. Día lunes 14, cuando ya se abren los fuegos de esta semana que se viene intensa, amigos míos. Es fiestas patrias. Sí, después de la fonda que tuvimos el otro día. Manera de pasar la vida, ¿eh? 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A ver qué tengo acá. 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Recién estoy mirando esto, ¿eh? Muy bien.

0: un lunes complicado, pero es semana corta, amigos míos, que es como si partiéramos ya el martes, ¿no? En algunos colegios están ya de vacaciones. Eso no se había visto. En el sur no sé cómo es, pero acá ya hay gente que está de vacaciones. Ah, salieron ya. Sí, salieron el viernes. Esta semana cortita, amigos míos. No sé qué van a hacer el 17, por lo general van a dar la mitad del día. El jefe, que es buena onda. El que no, nada que hacer.
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0: 7 de la mañana, 18 minutos.

Hola, hola, DJ Mike, buenos días. Estoy ya trabajando en la locomoción colectiva. Un saludo, un abrazo, que tengan excelente semana, semana cortita. Mi primera pasajera del día, la pesadilla. ¿Qué más? La pasillo todo. Un saludo, aquí va reponando ya.

Bueno, y Mel, bueno. Aquí vamos con Chabuchito Pata, mi amigo.

0: ánimo, ánimo. Yo partí resfriado, yo me resfrié el viernes. Sí. Es que ya en mi día 13 de fiesta se vio. Y hoy día voy a celebrar de nuevo.
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1: Hola, hola, Guillemay, muy buenos días.
0: Buenos días, Juanito, ¿cómo vamos?
1: Que amanecido muy bien, amigo. Y que tengas un gran día, un gran programa. Y también que le vaya muy bien a todos en este día lunes 14 de septiembre. Y por supuesto que sean una linda semana en general. Bueno. Un abrazo, amigo, a la distancia. Y que tengas una muy buena jornada.
0: Éxito, amigo Juanito. Si yo hoy día ando bien, congestionado. Pero no sé si es alergia o... o exceso de celebraciones.

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0: tomaste tu cafecito, ¿no? Si apenas los que están desayunando, ¿cómo vamos? Qué rico ahí esa tostada con mantequilla. Mantequilla Bolón, por supuesto. Oye, revisemos
1: el tiempo.
0: Pronóstico del cielo soleado.

0: miércoles se puede ver lluvia, ¿eh? Viernes, sábado, domingo también tiene posibilidades de llover, amigos. Qué triste, ¿eh? No hay caso con el clima, amigos. Pero bueno.
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2: Buenos días, DJ.
0: Buenos días, ¿todo bien? Medio resfriado.
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0: Oye, qué buena paya, amiga, te sacaste. La vamos a grabar aquí, ¿eh? Déjame ver.

0: Hola, hola, bye, buenos días.
1: Buena, buena.
0: Amiguito, hacerte recuerdo.
1: ¿Ya?
0: Para todos los clientes de Repuestos San Ignacio.
1: Buena.
0: Que para el día 16 vamos a tener nuestro gran sorteo 18ero.
1: Ya.
0: ¿Ya cómo participar? Exigiendo su cupón en caja por compra superior a 10,000 pesos.
1: Ya.
0: ¿Ya es un kit parrillero? Ya, carnecita.
1: Oh, bueno.
0: Para la parrilla va el 18.
1: ¿Ya?
0: Ese es el primer premio. El segundo premio es un parlante recargable con micrófono.
1: Mira, buena.
0: Para bailar las cuecas.
1: Buena,
0: y el tercero, ahí vamos a tirar un sorteo. No sé, algo se nos va a ocurrir. Vamos a tirar un tercer premio.
1: Una litera.
0: Así que eso va. 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
1: Buena, amigo.
0: Saludos, amigo. Buena semana para todos.
1: Buena, amigazo. Buena, buena. Oye, eso me gustó, ¿eh? ¿Y algún concurso bueno para acá, para el despertador? Ahí te la dejo, fío, tienda. Vamos a regalar 5 kilos. Cuatro chuletas. Tres longas. Oye, en serio, podría ser bueno, ¿eh? Vamos a ver qué sacamos de un premio. Deberíamos regalar algo acá, ¿eh? Oye, emperador, ya.

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0: 24 minutos. ¿Cómo va toda la gente?
1: Yo ando con puro maldito.
0: Ah, verdad, hasta ahora todavía no llega. Están tomando desayuno todavía.

0: Oye, Mike, ¿qué hago? Acabo el sorteo de la radio.
1: Mira.
0: Bien. Premio, tres premios.
1: A ver.
0: Una caja de vino de 6 unidades. Oye. Y 2 botellas de whisky Jack Daniel. Así que ahí lanza el concurso. Se raja revuelto San Ignacio.
1: Oye, compadre,
0: ahí sí.
1: Ya, amigo, buena.
2: Porque quiero y porque bueno, quiero
1: y me gusta la amigo, ¿eh? Una caja de vino. Oh, olvídate. Mañana a bajar la patacola.
3: Hola, Mike.
1: Hola.
3: Que tengas un lindo inicio de semana.
1: Tú igual, querida.
3: Te tengo una paya, mira.
1: A ver, dale.
3: Brindo por el Mike, que es un buen locutor. Nos entretienen las mañanas con el despertador.
1: Mira qué

0: a esos premios. Ay, ay, ay.
1: Oye, yo celebrando 13 días ya mi cumpleaños. Nada más imposible, amigo. Hoy los premios. Ay, ¿qué le voy a decir a mí?
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0: Ignacio, a Nachito, oye, siempre que uno pide un regalo, siempre sorprende, ¿eh? Gracias, amigo. Bueno, aquí lo vamos a hacer. Vamos a frenar la unión mañana. Perdón.
1: Hola, buenos días, DJ Mike, que tengas un bonito y excelente semana cortita. Un saludo para todos mis pequeñitos que ya vienen de camino a la escuela. En especial, llegó mi querida Lisandra.
0: Buenas.
1: Leontina, Leonor Vera Cárdenas, Laurita Daniela, Juaco, Mateito. Y un saludo para la Trini querida. Y un saludo también para mi querido tío Daniel, Dan, Lexi, José, Line, Fernandito, Jessica, Richard, los Roberto, Tom, Roberto, Figura Amarillo, las manipuladoras, nuestras queridas abuelas tóxicas y Diego el Tóxico. Un saludo también para el hombre. Que todos tengan un excelente día y una excelente semana cortita. Y también tía Camila y Amalia, esta semana será una semana llena de actividad. Y el día tía Camila, que salga su acto excelentemente bien. Hola, ¿cómo buenos días?
2: Hola, tía.
1: Un abrazo a ti.

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oportunidad. Oye, eso es la mala gente que está de cumpleaños, que nacieron un 14 de septiembre. Y para los que nacieron otros días y seguimos celebrando.

0: panachito que viene viajando.
1: ¿Ya?
0: Y los días domingos que no ande tanto en moto.
1: Es imposible cuando uno está en esas dos rueditas, no.
2: DJ, ¿qué hora que hiciste 14 de septiembre? Me acordé que soy mamá.
1: ¿Ya?
2: Quiero enviarle un saludo muy especial a mi hijo, Eduardo Nicolás.
1: ¿Ya?
2: Que hoy día está cumpliendo 36 años mi guagua, mi único bebé.
1: Bueno.
2: Y siempre va a ser mi bebé. Que Dios lo bendiga mucho, hoy y siempre. Que siempre me lo proteja y que siga cumpliendo sus metas. Hijo mío.

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1: Por acá me dice DJ Mike, ¿puedes tocar La Bella y la Bestia? A ver, ¿cuál es?
2: En la punta de las artistas, en vivo.
1: ¿Ah?

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1: Te traigo, me lo vamos a mostrar, amigo, no te cortes.
2: Sigo con la misma, dale.
1: ¿Qué le pusieron a esto?
3: Es una acuarela, porque siempre pinta alguna brela.
2: Hola, hola.
4: Buena, buena, DJ Mike.
2: Buena, compita.
4: Los argentinos tendrán canciones propias, ¿no? Puros covers, ¿no?

0: signo de pregunta. Saludito, que cumpla muchos añitos más. Ay, no, aquí viene algo raro, ¿eh? Aquí viene un pedido raro, ¿eh?
1: Buenos días, DJ Mike.
0: Buenos días, amigo.
1: La mejor radio de Chile.
0: Buenas, patito.
1: Tengo un tema de Byron

0: buenos días, DJ Mike, la mejor radio de Chile. Este es un tema de Jordan 23.
1: Ah, pero no era baile.
0: La cabaña. Saludos a todos.
1: Oye, no puede ser un tema viola, ¿eh? Pensé a punto que era antirrana, ¿no?

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Move your body. Por acá me dice alguna cumbia, amigos. Para que ya en 18. Amigo, el 14, más faltan 4 días todavía.

0: Hola, Miki, para empezar la mañana con alegría.
1: Bueno, Vito.
0: Brindo por mi Pequita, que me trae tremenda satisfacción. Lo único que nos brindaría es por el taco que se hace, que le da en la Unión. Un abrazo, Torrito. Felicidades, feliz día para todos.
1: Vale,
0: buen inicio de semana, semana cortita.

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Éxito, mi gente. 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

0: ¿Alguien ha visto a la María que perdió en la fonda el día bien?
1: Está perdida aún, amigo. No hubo caso. Encontramos a la tía Nancy, nomás estaba perdida atrás en las nalgas. Soy Miguel Ángel Rosa, DJ Mike, transmitido desde Santiago, Chile, a través de la 91.5893. Más radio, la radio de la gente hiper mega feliz. Nos vemos mañana para más desorden. Buena onda. 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
6: Son las 8, 5 minutos.
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2: Un grado.
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1: Muy buenos días, damas y caballeros. 8 de la mañana con 36 minutos de este día, lunes 14 de septiembre. Iniciamos por fin, luego de más de 90 semanas. Estamos iniciando nuestro mes patrio, la semana más importante para los chilenos, para los alcohólicos y los buenos para la parrilla. Hoy comienza la semana más importante del año. Sin duda, hoy me siento con que la gente está con un aura distinto, dijeron los jóvenes hoy día, con ánimo distinto. Hoy día todo se levanta. Me imagino yo con el mejor de ánimo de decir, ¡ay, qué rico! Esta semana el 18, semana cortita, es hasta el día jueves. Mañana hay desfile. ¿Ah?
2: ¿Te gusta eso?
1: Ay, me encantan los desfiles, man. Dime si a ti no, si no te gusta ir a ver a las profe. ¿Ah? Ay, repito. No nos saquemos la suerte entre quitarnos tan temprano. Pero con harto ánimo, con harta energía para acompañarte durante estos días, con una programación especial, con los aguinaldos del emperador que prometió. Esta semana los vamos a entregar y hacer concurso y todo. Con buena onda, bien chilenos, bien patriotas, digo. Acá en Más Radio 91.5. ¿Cómo estuvo su fin de semana, amigo? Bueno, ¿cómo estuvo la peña?
3: Buenito.
1: ¿Sí? Vi hartas fotos. ¿Sabes a quién vi bailar? A tu mamá con Larry.
3: Hermano, siempre bailan.
1: Sí. Sí los vi en
3: una.
1: Ah, no te puedo creer. Sí los vi ahí bailando en pie de cueca, madre e hijo. El día sábado se llevó a cabo la peña que anunciamos durante la semana anterior. Y bastante público, estuvo bien entretenida, se veía bien bonito. En la escuela número uno, así que esperamos que le haya ido súper bien y que se hayan empapado de la chilenidad durante este fin de semana. Eso, sobre todo eso. Oye, ¿cómo están nuestros amigos? La gente que nos está escuchando hasta ahora en la mañana. Oye, Agustín, lo estoy esperando aquí rato. Debe haber llegado temprano, Agustín. No pasa nada. Ah, la puerta está cerrada.
2: ¿Tirar aquí?
1: No, porque están afuera, porque ahí están llamando, ¿eh? Ahí está. Claro, están allá. Ahí veo el auto. No, si debía haber llegado a las 8. Queremos saber de ustedes, amigos, cómo va esa semana, cómo es el ánimo, con qué ganas se despertaron el día de hoy, si con buena onda, con mala onda, con ánimo de fiestas patrias. Queremos pasarlo bien hoy día lunes, queremos disfrutar este día lunes, ponerlo bien chileno. Vamos a hacer concursos, tenemos aguinaldos, tenemos premios, tenemos buena onda para regalar durante esta semana. Así que todo depende de ustedes, que se comiencen a comunicar desde ya al más 569-4753-3168. Oye, vino con colora. Así que los invitamos para que desde ya queremos saber cómo está el ánimo, cómo despertaron hoy día. ¿Hay ánimo de fiestas patrias? ¿Hay ánimo de desfile? ¿Hay ánimo y buena onda? Para que se comiencen a comunicar con nosotros a través del WhatsApp más 569-4753-3168 a esta hora de la mañana, donde la gente, como buen chileno, un día lunes llegan atrasados porque tenían que haber llegado a las 8 de la mañana. Pero aquí estamos. Oye, Agustín, hoy día nos va a acompañar. El día viernes, jueves, le dimos color al micrófono y dijo, ¿sabes qué? Yo llevo mi propio micrófono. Nada le será. Así de corta la hizo. Así que, a ver, ¿se queda el sistema?
4: ¡Aló! Aló. Aló. Oh. Oh.
1: Se escucha mejor que los que tiene el tío Bori.
5: Sí, la radio comunitaria.
1: Sí, no, esta sin duda es una radio comunitaria donde todos aportan su granito de arena. ¿Cómo estás, Agustín?
4: Bien.
1: ¿Con harto ánimo?
4: Sí.
1: Buena. Oye, cuidado con ese micrófono que se puede quedar acá.
2: Extraviado.
1: Así que, señoras y señores, dale la bienvenida al público.
4: ¿Cómo estás, Agustín?
1: Hoy día vamos a hacer una programación especial en Agustina.
4: Sí.
1: Con ánimo de 18, ¿no?
4: Sí.
1: ¿De fiestas patrias?
4: Bastante.
1: Bastante. Así que, señoras y señores, damas y caballeros, hoy día vamos a reventar el WhatsApp, vamos a tener actividad, vamos a tener concursos, vamos a tener buena onda. Todo esto en este super lunes. Sean todos ustedes bienvenidos y bienvenidas. Arrancamos la semana aquí con el pie derecho junto a Agustín, el emperador, y todos ustedes iniciamos nuestra jornada de super lunes.
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3: 45 minutos. Ay, sin duda la canción que pasó anteriormente para iniciar este año, o sea, esta semana. Es muy buena acá, ¿verdad? Es muy, muy buena.
4: Es muy buena.
3: Es muy buena. Es muy buena, una de las mejores. Hay otra canción de Alersal de Los Ríos que también es buena. En esta cueca. Oye, vamos a escuchar a nuestros auditores. Hoy día los quiero bien motivados, bien entretenidos. Más 569-4753-3168. Nuestro WhatsApp a esta hora en la mañana. Tenemos mensaje.
4: Ajá.
5: Buenos días, pariente. ¿Cómo está el día lunes? Un saludo para Bomba Loca. Que tenga una buena semana.
3: Buena,
6: saludos por ahí.
7: Buenos días.
3: Ya. El agüero.
2: Muy buena.
4: Buenos días.
3: Oye, está bueno ese audio. Está bueno. Deberías guardarlo, emperador. Más 569-4753-3168. ¿Dónde están nuestros auditores en esta semana dieciochera? En esta semana, Agustín, de Fiestas Patrias. Sí. Donde mañana ya comienzan las actividades. Comienza el desfile.
4: Sí.
3: Escolar. De ahí tenemos el miércoles, si no me equivoco, tenemos el cívico militar. Tenemos harta actividad durante este fin de semana, ¿ya?
4: Así es.
3: Vamos a dar lectura a esta hora de la mañana a nuestras noticias, lo que haya ocurrido durante las últimas 24 horas o el fin de semana en nuestra provincia del Ranco, nuestra región de Los Ríos. Saludos a la gente que nos escucha a través del 89.3 en Lago Ranco, en Futrono. Qué lindo es Lago Ranco, qué lindo Futrono estos días de sol. Mucha gente visita el paraíso de la región de Los Ríos, que es Lago Ranco. Oye, acá en La Unión, la Corte de Apelaciones de Valdivia confirmó por unanimidad la prisión preventiva de un imputado formalizado por la Fiscalía de Los Ríos por 3 delitos de robo en un lugar habitado. Sí. 2 consumados y 1 en grado de tentativa. Oh. Registrado, ¿saben cuándo? El 2 de septiembre en la parcelación Lomas del Mirador. La defensa había apelado a la cautelar decretada previamente, pero le dijeron no, que vaya a cumplir. ¿Ya? Así que
4: lo que deja un pito.
3: Quedó en prisión preventiva este joven que fue sorprendido en Lomas del Mirador, arriba en el sector norte de nuestra comuna de La Unión. Saludos a quienes viven ahí. Menos mal lo pillaron al amigo, ¿ah? ¿Eh?
4: Menos mal lo pillaron.
3: Sí, menos mal. ¿Qué más tenemos por acá? Vamos a dar lectura. Hoy ayer se realizó una gran jornada de ciclismo en nuestra comuna de La Unión, en un campeonato de ciclismo que desarrolló sábado y domingo. Saludos para los dirigentes que organizaron esta actividad, a quienes están presentes día a día, a los participantes, en una jornada muy entretenida que se coronó el día de ayer domingo por la tarde en Plaza de la Concordia de nuestra ciudad de La Unión. Esta gran actividad, en especial nuestro amigo Alex Navarro, que organiza, que fomenta, por supuesto, el deporte, el ciclismo, mejor dicho, de nuestra comuna de La Unión. Oye, un saludo especial, si ustedes no lo sabían, ojalá esté escuchando, un saludo especial para nuestro alcalde Saturnino Quesada. Estuvo de cumpleaños el día de ayer. Sí, estuvo de cumpleaños. Así que, alcalde de La Unión, mi amigo personal del alma, mi amigo. Un gran abrazo a la distancia en su cumpleaños, que fue el día de ayer. ¿Ya?
8: ¿Y el tuyo?
3: El mío fue el viernes.
8: Por eso no vine
3: a la radio. Me junté con dos amigos, Salvador y Augusto. Con ellos me junté. Estuvimos de golpe. Oye, una noticia lamentable, emperador. Oye, si quieres le puedes mandar saludos al alcalde con respeto. Así que si lo ves por ahí, mándele, abrácelo, salúdenlo. Los funcionarios municipales que trabajan con él salúdenlo. Por último, saluden al alcalde que no lo echó. Que los tiene todavía con pega.
6: Oye, en un hecho lamentable, emperador, muy lamentable, esto ocurrió en la región de la Araucanía, específicamente en Pitrufquén. Durante este fin de semana, un siniestro afectó la noche del día viernes, un establecimiento de larga estadía para adultos mayores ubicado en Villa Comuy, en la comuna de Pitrufquén, región de la Araucanía. 10 personas lograron ser evacuadas, mientras que Carabineros realiza diligencias para establecer el origen. Todo esto porque este incendio lamentablemente dejó 16 personas fallecidas en este hogar de adultos mayores. Una noticia que impactó sin duda a la comuna de Pitrufquén y a la región de la Araucanía, y por qué no decirlo, a todo el país, donde un lamentable incendio que es de materia de investigación deja 16 adultos mayores fallecidos en Pitrufquén. Qué mala, ¿eh? Hoy en Payaco también videos que se viralizan en este fin de semana. Un adolescente de 17 años fue detenido tras la conducción temeraria en Payaco. 17 años tenía el jovencito, quien comenzó el procedimiento eso a las 20 horas con 30 minutos en la ruta T627, cuando funcionarios intentaron fiscalizar el vehículo, que intentaba con sus luces traseras apagadas. Según Carabineros, el conductor no se detuvo, no respetó diversas señales de tránsito y circuló en sentido contrario. La persecución se realizó por algunas inmediaciones de Payaco. 17 años, ¿ve?
3: Lindo.
6: Ay, lindo, pastelito.
4: Lindo.
6: 8:51 de esta mañana. ¿Cómo están nuestros amigos al WhatsApp?
4: Vamos a guardar.
9: Muy, muy buenos días, ¿cómo están?
4: Muy buenos días.
9: Aquí vamos con mucha energía ya a trabajar. Vamos viajando desde Futrono a Valdivia. Y se huele a 18 ya. Ya se huele a 18, se huele a asado, empanadita, terremoto. Les deseo una excelente semana a todos. Que estén bien.
6: Saludos, amigos. Buena ruta para allá, hacia Valdivia, que nos escuchen 89.3. Saludos para ustedes.
10: Hola, hola, Agus. Un saludo, amigo, desde acá de la comuna de San Bernardo, amigo mío. Un gusto haberte visto. Te estoy viendo en live. Un gusto. Ánimo, vamos con todo, que esta semanita es corta. Tiqui, tiqui, tiqui.
6: La gente de TikTok te está mandando saludos, Agustín.
4: Sí.
6: Mándale saludos a tu gente de TikTok.
4: Saludos a la gente de TikTok, por supuesto, con mucho cariño.
6: Saludos a la gente que está ahí.
11: Buenos días, buenos días.
6: Buenos días.
11: Aquí le voy a tirar algo, Víctor. Víctor Burgos da la voz. Suena con emoción. Suena fuerte y claro en la 91.5, más radio, la mejor estación. Agustín el Emperador llega con gran poder. Junto a la 91.5 más radio, no hay nada que superar. Víctor Burgo, Agustín el Emperador y la 91.5 siempre sonando, más radio, los tres juntos y el pueblo celebrando.
6: Saludos para la amiga Vivi.
11: Llega con fuerza el Emperador.
6: Ay, sigue.
11: Tres nombres, un solo son, alegría y calor, Víctor, más radio y el gran Emperador. Espero que les guste.
8: La parte del gran me
6: buena, buena.
11: Y lo otro que quiero saludar a mi hijo hoy día, que está de cumpleaños, Eduardo Nicolás. Está cumpliendo 36 añitos, mi bebé. Un
6: la
11: abrazo
6: bebé no
11: fuerte para él, que lo amo mucho. Que Dios me lo bendiga y proteja siempre. Y siga con sus proyectos adelante, que mi hijo, porque es un gran hijo, un gran hombre, un gran esposo para mi nuera. Y que lo amo mucho, mucho a él y a mi nuerita, hermosa.
6: Qué buena, saludos para usted, saludos, vi linda paya, bien bonita, saludos para su hijo también, que está de cumpleaños el día de hoy, y para toda la gente que nos está escuchando. El otro día la vi y yo de repente me la pillo en el colectivo.
8: ¿Sí?
6: El otro día no me quiso dar la pasada en comercio, me quedó mirando con una cara, hermano. No te voy a darte nada la pasada, ¿eh? Oye, sigamos revisando lo que ocurrió el fin de semana. ¿Sabes qué me llamó bastante la atención esta noticia? Que ocurrió acá en la comuna de La Unión. en un procedimiento que involucró a veterinarios, a carabineros, a una comunidad, a una agrupación también, emperador, porque rescataron a tres perros en Pasaje de Robles, si no me equivoco, con Elvira Verne, está en el sector de Maitén. Tres perros fueron rescatados producto de un abandono completo, una desnutrición completa, que denunciaron vecinos del sector, dos perros de raza grande, digamos, y la verdad las cosas que Carabineros tuvo que adoptar el procedimiento. No, parece que la casa estaba sola, no tengo mucha información, pero al menos fueron rescatados afortunadamente tres mascotas en un deplorable estado y que fueron socorridos por carabineros y por personal de veterinarios quienes ayudaron en esta jornada. Así que qué mala, cómo hay gente que todavía están están preocupados de dejar perritos ahí abandonados. Yo no, la verdad que no lo entiendo.

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1: ¡Buenos días! ¡Salud para el Chuy, que va camino a la Unión! ¡Muy buen día lunes!

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2: Ya tenemos las 9 de la mañana en Punteli, 9 de la mañana. En este día, lunes 14 de septiembre, estamos completamente en vivo a través de la 91.5, 89.3, acompañando a toda la provincia de Ranco, levantándole el ánimo. ¿No escuchas? Ándalo, audio.
3: Ahí sí.
2: Ahí.
3: Sí.
2: Ya, ahí sí. ¿Ahora sí?
4: Ahora sí.
2: Ya. Va a traer tus audífonos también. Oye, saludamos a toda la gente de la provincia del Ranco, nuestros amigos que nos escuchan en la 89.3, en Lago Ranco y en Futrono, 89.3. Saludos para ellos que siempre, de alguna u otra manera, escuchan la radio a

0: No, mi hijo es filial por Unión Básquet. Saludos a la gente de Unión Básquet, buen club de básquet. No ganamos nunca, pero vamos que se puede. No, muy bueno. Oye, si tú, emperador, te dicen, a ver, pregunta para nuestra auditora esta hora de la mañana: ¿a quién mandarías a desfilar a la parada militar? ¿A quién mandarías a desfilar a la parada militar? Le pregunto a mis auditores a esta hora de la mañana: ¿a quién enviarían de la Unión? Le dices, ¿sabes qué? Por comuna hay que enviar una delegación.
1: No, yo al compite al concejal de los perritos.
0: ¿A Zaineira?
1: A ese que pase con los perros ahí.
0: El grupo canino. ¿A quién enviarían ustedes a desfilar a la gran parada militar de la Unión? De Río Bueno también, ¿ah? Lago Ranco, Potrón. ¿A quién? ¿A qué personaje? ¿A qué persona? ¿A quién mandarían a desfilar en representación de la Unión a la parada militar?
2: A la parada militar.
0: Yo tengo alguno. No, no,
2: mejor que no lo digan.
0: Oye, pero como les decía, mañana el desfile de los ¿cómo se llama? De los estudiantes. Es mañana. A partir de las 10 de la mañana organiza el DAEM de la Unión y el día miércoles el desfile cívico-militar. ¿Ya? Para que sepan.
3: Amigo de Más Radio, yo mandaría a Eugenio Emergencia todo el raro.
0: Ya, ya, ya.
4: Yo mandaría a Caco. ¡Ota, quedaría bonito el Caco!
0: Ya, ¿quién mandarían ustedes a desfilar?
5: Mandemos a la gran parada militar al Agustín, pues viejo. Al Agustín ahí. Firme, fuerte y derecho nomás, ¿ah? Como corresponde.
0: Ya.
6: Buen día, chiquillo, buen día, chiquillo. Buen día, ¿cómo están acá, su amigo José de Río Bueno?
0: Salud, José.
6: Ya no es chiquillo, oye, yo al que mandaría a desfilar de acá de Río Bueno sería Milton Milla.
5: De los estudiantes.
6: El gran trabajador del galpón de la Tita.
0: Mira, un personaje. Milton Milla también, ¿ah?
7: Yo mandaría al DJ Mike con el Team Capibara a desfilar, pues se lo merecen, que lo reconozcan todos.
0: Te pasaste de régimen militar a comunismo.
1: ¿Cómo es la weá?
3: Oye, oye, oye.

0: hacer un programa, una sección especial. Para todos nuestros socialistas, comunistas, PPDistas. Vamos a ir con...
1: ¿Republicanos?
0: No, los republicanos lo vamos a dejar al final. Pero más ratito nos vamos a poner bien marichi huevo. Música chilena socialista, comunista, todas esas. Así que no te separes de la sintonía. Todas estas canciones las vamos a recordar más ratito, emperador. Para que nuestros amigos que son amantes de estos partidos. Los Mario Sánchez, Agüero, dile a Mario Sánchez, Ervin Betlin, a Jorge Lara, a todo eso. Les vamos a dedicar un especial para ustedes. ¿Ya? Para ellos.
2: Okay.
0: Más 569-4753-3168. 9 de la mañana con 5 minutos. Pausa comercial y ya volvemos con más energía, más buena onda, más entretención. A esta hora en este super.

0: colega. Que tengan una excelente semana, que les salga todo bien. Un feliz cumpleaños atrasado. Estabas el viernes trabajando, por eso no te llamé. Que te salga todo bonito. A futuro, todo bien. Pásalo súper bien con tu familia. Te deseo lo mejor. Y eso fue. Acá la Nancy de Pindaco, tía Nancy.
1: Aro, aro, aro, aro. Nos vamos a la pausa y ya volvemos con más radio en Fiestas Patrias.
2: 9:09 a.m.
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4: ¡Ay, ay!
5: ¡Ay, ay, ay!
4: Me alegró el día.
5: ¡Ay, ay, ay!
4: El que... 9 de la mañana con 16 minutos de este día lunes. ¿Cómo está el ambiente, mi gente, a esta hora de la mañana? Saludos a nuestros amigos colectiveros que transitan por las calles de la Unión.
5: Ah, le quiero mandar un saludo, si puedo.
4: ¿A quién?
5: A mi mamá.
4: ¿A tu mamá? Sí. ¿Ya? Envíaselo.
5: Sí, un saludo para tu mamá, que parece que voy a trabajar.
4: Ah, Casa Flor de Piel.
5: Sí.
4: Tengo que llevarle la cámara a tu mamá.
5: Sí.
4: Sí, así que más ratito me acordar que tengo que ir a buscar al local, ¿ya?
5: Sí.
4: Oye, arroba Casa Flor de Piel. ¿Sabes que yo he invitado a la Maca para que venga acá a la radio?
6: No quiere.
4: No quiere.
6: No quiere.
4: Le da vergüenza.
5: Sí.
4: Pero me la voy a traer, sí, para que hablemos de Casa Flor de Piel. Algún día me la voy a traer. Ya. 9:16. ¿Cómo van nuestros amigos colectiveros hoy estos días? Mensaje para nuestros amigos colectiveros. ¿Estarán escuchando la radio esta hora, no?
5: Yo creo que sí.
4: Esta hora o estos días son buenos la pega, amigos, ¿no? O con el taco que se forma es más complicado. Porque, por ejemplo, va el desfile, hay harto tránsito, hay harta gente que viaja en colectivo. Pero igual por el taco no puede ser como que no les vaya bien o no, cosa mía. Trabajan tempranito, esta tarde. ¿Cómo es la peguita, amigos? Para que nos escuchen o nos envíen su mensaje a través del WhatsApp de la radio. Más 569-4753-3168.

0: aquí como no puedo quedar atrás con mis coleguitas, aquí te va una payita para mis colegas. Va la locomoción colectiva, recorriendo cada rincón. Saludo a todos mis colegas y a cada pasajero de corazón.
1: Ya.
0: Viajando juntos van escuchando la señal que nos da emoción. Todos los pasajeros sienten el sonido de más radio con devoción. Colegas y gente que viaja, en la ruta siempre a su lado. Locomoción colectiva y más radio, unidos y bien conectados. ¡Uy, uy!
2: ¡Uy, uy!
1: Muy bien,
0: es complicado, Víctor. Como dices tú, el tema del taco. Mucha gente sale en sus vehículos, entonces no hay tanto, no es como otros años. Igual está lenta la pega. A pesar que estamos en víspera, igual ha estado lenta.
1: No. En general todo está lento, ¿no? La gente está guardando para el 18.
3: Ay, ay, ay.
1: ¿Sabes que el otro día había un estudio, o sea, una encuesta que realizaron, que más del 50% de la gente en las fiestas patrias se va a endeudar? Porque no tiene dinero o cositas así como guardadita, o no dispone de fondos para poder gastar, sino que la única forma de disfrutar en familia es endeudarse. ¿Y sabes cuánto era el mínimo del monto de deuda de la gente de alguna otra manera? 100 lucas. Más o menos. ¿Qué? Así que... también en redes sociales, en las fondas del Parque O'Higgins de Santiago, todo eso, 12 lucas un anticucho.
3: 12 lucas,
1: güey. Una empanada de horno, porque ya la venden de horno, venden frita. 5 o 6 lucas, güey. Están locos, hermano, están locos. Ya, 9 de la mañana con 20 minutos. Más 569-47-533-168. Canciones de
4: la chita. ¿Cómo se llama el ícono?
1: ¿Cuál?
4: La bandera.
1: Ay, ¿cómo se llama el ícono? Oye, Oscar. Hoy día vamos a hacer una especial para nuestros amigos socialistas y todos.
3: Sí, compadre.
4: Está prohibido, bueno.
1: ¿Ah?
3: Está prohibido, tío Vito.
1: ¿Por qué está prohibido?
3: Porque sí.
1: Es música que... El martillo.
3: Por la ley, por la ley.

0: Unión Popular. De Unidad Popular. ¿Qué canción le gusta a usted? Ahí te va muy bueno, muy bueno. De la gente, de repente digo que la gente segmenta esas canciones, ¿no? Pero son súper buenas. Más 569-4753-3168-9 con 22. Canciones de Unidad Popular. Canciones rojas. Canciones red.
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0: ¿Cuál programaría usted? Más 569-4753-3168. Canciones de Unidad Popular. Hoy, Emperador, mientras la gente envía sus canciones, ¿qué? ¿Cuándo vamos a comenzar con los aguinaldos? ¿Qué premios tenemos?
3: Hoy día regalemos uno.
0: Hoy día el primer aguinaldo. Oh, hoy día vamos a regalar el primer aguinaldo, pero ¡toma!
1: A ti.
0: Pero si la gente no participa, no.
1: No.
3: 30 loquitas.
0: Toma. Mira, ¿eh? Ay, ay, ay, ese fondo de medio, cállate. Más 569-4753-3168. Buenos días, ¿podría por favor comunicar ahí en la radio del robo de mi cartera? Esto fue durante el día sábado en la mañana. Yo trabajo en la tienda La Arañita, ahí fue donde se realizó el robo. En la cartera no hay nada de valor, solo para mis cositas, que ahí tenía foto de mis hijos. Por favor, que la dejen en el mismo lugar. A nadie le va a servir, porque la verdad que mi billetera, etcétera, con suerte tenía a lo mejor 1,000 pesos. De antemano, muchas gracias. Esto fue el día sábado, así que la persona que quiso hacer una broma, tomémoslo como una broma, una broma bien guapa, pero una broma, vaya a dejarla a La Arañita, por favor. Oye, y un llamado de atención también para la comunidad. Tengan cuidado durante estos días.
1: Cuidado,
0: sí, anda mucho amigo de lo ajeno haciendo sus peripecias. Anda mucho amigo del ajeno ahí embaucando a la gente, así que tengan cuidado. De repente uno peca de confianzudo, dijera por ahí, y ocurren este tipo de cosas. Así que hay que mantener la calma y la precaución. Ya pues, mira. Canciones. Canciones de Unidad Popular.
3: Qué buena, La Negra Esther.
0: ¡Ay, un clásico, La Negra Esther! Esta ha sido la obra de teatro más vista en Chile.
3: Sí.
0: ¿Sabías tú?
3: Sí, por eso la repiten tanto.
0: La Negra Esther, la obra de teatro más vista en la historia de Chile.
1: Digo, bueno.
0: Sí. Más 569-4753-3168. Música de Unidad Popular a esta hora de la mañana. Hoy día vamos a regalar el primer aguinaldo de Más Radio.
3: 9:30.
0: Sí, el primer aguinaldo de Más Radio a través de nuestro WhatsApp. Más 569-4753-3168. Lunes chileno, lunes de buena onda. A el arriero de pato nomás.
3: Man. Patricio Mann.
0: Ah, a ver.
3: La voy a buscar.
0: A el arriero de pato Mann. Buena. Canciones de Unidad Popular. Más 569-4753-3168. Canciones que nunca escuchamos acá en la radio. Saludos a nuestros amigos.
1: Saluditos.
0: Mario Sánchez. Me cae tan bien el. Buena onda.
3: Ya.
0: Es que me caen bien, ¿o sí? ¿En serio, compa? Mario Sánchez, Vivetlin.
3: Ya.
0: Da gusto escucharlo a esa gente.
1: Está por mintiendo, tío.
0: No estoy mintiendo, hijo.
1: Está mintiendo, tío.
0: No. Oye, el pueblo unido jamás será vencido. Venceremos, Intigimani. Canción del poder popular, Inti Illimani. Plegaria a un labrador de Víctor Jara, también es buena esa.
3: A ver.
0: Más 569-4753-3168.
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0: qué bueno.
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0: Hola chicos, aquí escuchando más radio como todos los días. Saludos para ustedes. Aquí una zurda mugrosa. La mejor canción comunica, pues, adiós general de sol y lluvia. Buena. Oye, quiero enviar un saludo especial con un aplauso, emperador, porque este fin de semana, específicamente el día viernes, se llevó a cabo en la escuela número 1 el campeonato regional de cueca infantil en nuestra comuna de La Unión. Y ¿sabes qué? Tenemos el orgullo de comunicar que los ganadores de este campeonato regional son de La Unión, son nuestros, dijera Enrique Molina. Mateo Cárdenas y Emily Roa salieron campeones regionales de cueca infantes de Chile. Esta actividad se realizó el 12 de septiembre en la escuela Jorge Alessandri, organizado por la delegada Pamela Vera. Con este triunfo van a representar a nuestra región en el nacional en noviembre del 2027. Así que un abrazo para Mateo Cárdenas, para Emily Roa, a sus padres que lógicamente inculcan esta danza nacional desde muy pequeños y que dio nuevamente sus frutos como campeones regionales de cueca infante 2026 los chicos. Sí,
1: buena. Él es hijo de Chinín.
0: Sí. Buena. Qué buena. Qué buena. Dicen por acá.
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0: Música de Unidad Popular.
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0: vamos.
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0: calle de Talcahuano, de los Bunkers. Aquí estamos trabajando, organizando el taller con la Denise. Cariños para Bárbara. Hola, muy buenos días. El Ventisquero, qué gran canción. Saludos.
1: ¿De quién es el Ventisquero?
0: ¿De quién es esa canción, el Ventisquero, amiga? ¿Nos puede decir? Canciones de Unidad Popular a esta hora de la mañana. Saludos para mi primo Emerson Alejandro Silva Burgo, un republicano de tomo y lomo. Un gran republicano, mi primo. Canciones de Unidad Popular. En esta semana de fiestas patrias estamos honrando la música chilena. Eso estamos haciendo, Agustín.

Canciones de unidad popular en este lunes. Al más 569-4753-3168. Me parece 9:30. Nos quedamos con los tres aquí en Más Radio 90.

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2: Buen tema, 9:32 de este día lunes. Vamos a ir, emperador. ¿Tenemos más mensajitos o no? ¿O los pasamos después?
3: Déjame.
2: ¿Ya? Canciones de Unidad Popular. Oye, a la vuelta de comerciales, atención, porque esta semana de fiestas patrias, Más Radio se pone con todo. Vamos a regalar a la vuelta de comerciales el primer aguinaldo de esta semana de 30.000 pesos en efectivo, para que puedan comprar un kit parrillero, unas canucas, carboncito,
4: algo.
2: No, y sale bueno. El otro día vi en redes sociales que con 23.000 pesos puedes hacer una parrilla para 4 personas. Y bien buena. Incluía habastero, chuletas de cerdo, prieta y longaniza. Y unas pechuguitas de pollo. Para 4 personas, compa, por 23.000 pesos. Así que.
5: No, le había mandado mi viejo estandarte. O sea, los viejos estandartes.
2: Oye, saludos para Marcelo.
5: Esa canción no sirve.
2: Marcelo, qué tiempo que no.
4: Puro ganando billete, ¿no?

0: Ya, vamos a seguir a la pausa comercial, Emperador, de las 9:35. Saludo a la gente que está escuchando y viendo a Agustina en el TikTok. Agustín.burgos436. Sí. Ahí lo pueden ver en TikTok. Estamos en vivo. Vamos a la pausa de las 9:30 y a la vuelta de comerciales. Vamos con el super bono de 30 luquitas aquí en Más Radio 91.5.
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1: Muy bien. Damas y caballeros y señorita.

0: fiestas patrias. ¿Cómo te verías con 30 luquitas caídas desde el cielo? ¡Oh! 30 luquitas, emperador. Qué bueno sería para ir a...
1: ¡Ay, ay, ay!
0: Ir a bailar. Ir a comprar una docenita empanadita, comprar canuca, carboncito.
1: ¡Vale!
0: Con 30 luquitas andamos bien, ¿por cierto?
1: Sí.
0: Sí, pues lo pasamos súper bien. Así que, señoras y señores, vamos con nuestro primer concurso de esta semana, donde te vas a llevar, si es que aciertas, atención, si aciertas la mayor cantidad de preguntas relacionadas con la música chilena de raíz folclórica, te vas a llevar estos 30 mil pesos de dinero en efectivo. ¿Cómo hacerlo? Muy fácil. Comienza a llamar desde ya al 642-3222-28. Hoy día lo vamos a hacer a través de la línea telefónica, el 642-3222-28, nuestro número de teléfono, para que llamen nuestros auditores a través del teléfono. Así vamos a hacer el concurso. ¿Ya? Así que, si quieres ganar, quieres participar por estas 30 luquitas dinero en efectivo, debes responder la mayor cantidad de preguntas rápidamente relacionadas con la música folclórica, la música chilena, de raíz folclórica, música chilena, preguntas al azar, preguntas 100% chilena para que ganes estas 30 luquitas el día de hoy. ¿Ya? 642-3222-28 es nuestro teléfono.
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0: Aló.
1: Aló, mira.
0: Hola, ¿con quién hablo?
1: ¿Con quién crees tú?
0: ¿Ah?
1: ¿Qué manda la falla?
2: Ah, con la Vivi. Vamos a ver, pues. Ya. A ver si le están capas.
0: Vivi. No. ¿Estás trabajando a esta hora, cierto?
1: Sí, yo estoy estacionada aquí.
0: Ah, ya, qué bien, estoy estacionada, ¿eh? Porque no te olvides que nuestros amigos nos escuchan, usted sabe.
1: Ya, sí, bueno, estoy estacionadita.
0: Tienes que responder, primero vamos a ir con ¿cuántas preguntas, emperador?
2: Las que ella pueda.
0: Ya.
2: Tienes que ir
0: avanzando. Tiene que ser rápido, ¿ya?
2: Tienes que ir avanzando.
1: Ya.
0: Tiene que ser, estas son respuestas rápidas. Si te demoras mucho, yo lamentablemente te voy a decir, perdiste. ¿Ya?
1: Ya.
0: Atención. Ay, pregunta número 2. ¿Música? ¿Vamos a poner música? ¿O no, esta misma? Ya. ¿Chiloé o Rapa Nui? ¿Dónde es el tradicional Val Chilote?
1: Es Chiloé.
0: Víctor Jara Violeta Parra, ¿quién ha escribido El Cigarrito?
1: No sé.
0: ¡Oh! Buena. Atenta. Puedes participar. Atenta. Ya. Ay, así vamos a ir. Así vamos a ir. Ya, 9 de la mañana con 47 minutos.
2: Cortita.
0: 6-4-2-32-22-28. Nuestro teléfono para que participen por este aguinaldo de 30 lucas. 30 mil pesos dinero en efectivo de responder.
2: Ahí está, fácil.
0: Está súper fácil, ¿cierto? Sí.
3: Ahí está más fácil, está más fácil.
0: Son súper fáciles.
2: Entonces, solo una ahí. ¿Ah? Una. A una le chuntó.
0: Aló.
1: Aló.
0: Hola, ¿con quién hablo?
1: Con Rosa Reyes, de acá de Cudico.
0: Rosa Reyes de Cudico. ¿Cómo está, Rosita?
1: Bien, muy bien.
0: ¿Escucha siempre la radio, no?
1: Sí, siempre.
0: Ya, qué rico. Ya, Rosa. ¿Escuchó más o menos cómo es la temática?
1: Sí, escuché.
0: Ya, tiene que ser respuesta rápida, ¿ya? Máximo 3 segundos, así como el emperador. Máximo 3 segundos, ¿ya?
2: Ya.
1: Ok.
0: Ya, vamos, atención. Preguntas de chilenas de raíz folclórica, ¿ok?
1: Bueno.
0: Ya, vamos. Pregunta número 1, atención. ¿Qué instrumento se toca golpeando una membrana y es usado en la cueca?
1: Pandero.
0: ¿Quién escribió Volver a los 17?
1: Violeta Parra.
0: ¿Qué grupo hizo famoso La Consentida? Uno, dos.
1: ¿Los cuatro cuartos?
0: No, respuesta incorrecta. Pero ya lleva dos, ¿ah? Llevas dos, vas bien, ¿ah? Vas bien.
2: Va bien.
0: Va bien, superaste al menos la vida. Así que mantente ahí en la. ¿Tu nombre es Rosa?
1: Sí.
0: Ya, Rosa, atenta. Te vamos a registrar aquí porque hasta el momento llevas más respuestas. ¿Ya? Ya, 642-32-2228, nuestra línea telefónica. Quien responda más preguntas relacionadas con la música chilena de raíz folclórica va a ir ganando esta 30 mil pesos dinero en efectivos que tenemos para el día de hoy. Más 569-4753-3168. Y estamos participando con nuestra línea telefónica. ¿Aló?
1: ¿Aló?
0: Hola, ¿con quién hablo?
1: ¿Ah?
0: ¿Con quién hablo?
1: Con la vecina.
0: ¿Ah?
2: Con la vecina.
0: Vecina, escúcheme por el teléfono, no por la radio. ¿Aló? Vecina. Oiga.
1: ¿Aló?
0: ¿Me escucha?
1: Sí.
0: Ya, pues vecina, por el teléfono, no por la radio.
1: Ya.
0: Ya, bájale a la radio. ¡Oh, la vecina! ¡Ahora sí!
1: ¡Sí, ahora sí!
0: Ya,
1: ahora
0: ¿cómo
1: sí.
0: se llama? ¿Usted?
1: Agustín Leal.
0: ¿Agustín?
1: Sí.
0: Ya. Vamos con esta... tiene que ser respuestas rápidas.
1: Ya.
0: Ya, vamos. ¿Qué baile tradicional chileno representa un juego de conquista entre sus bailarines?
1: Cuenta.
0: ¿En qué instrumento tiene 25 cuerdas y está fuertemente asociada al canto o a lo poeta?
1: Guitarra.
0: Ya.
2: Ya.
0: Te lo voy a dejar pasar. ¿Qué grupo interpreta todos juntos?
1: ¿Ah?
0: ¿Qué grupo interpreta todos juntos?
1: El arpa.
2: No, ¿qué grupo interpreta la canción todos juntos?
0: Uno, dos, tres.
2: Fácil.
0: Otro. Sí.
1: Nada más.
0: Lo siento, ya va empatado con Rosa. Gracias, amigo. Tiene que ser rápido, por favor. Más 569-4753-3168. ¿Ya?
3: Tiene
0: que ser rápido. 642-32-22-28. Nuestro número de teléfono y participan por 30 mil pesos.
3: 30 mil pesos, compadre.
0: ¿Aló?
1: Hola, buenos días.
0: Buenos
1: Llamada
0: días.
1: Para concursar.
0: ¿Con quién tengo el gusto?
1: Con Jimena.
0: Jimena, ¿de qué parte nos llama Jimena?
1: De Río Bueno.
0: ¡De Río Bueno! Bien, ¡qué rico, bien. Jimena! ¿Cómo está el tiempo en Río Bueno, Jimena?
1: Está empezando a salir el solcito ya.
0: ¡Qué rico, qué buena! Va a pasar acá a Fiestas Patrias, ¿cierto?
1: Sí, acá nomás en la casita.
0: ¡Qué rico! Ya, atención. Preguntas rápidas relacionadas con la música chilena de raíz folclórica, ¿ok?
1: Perfecto.
0: Ya, vamos con la pregunta. Atención, ¿a qué ciudad está dedicada la joya del Pacífico?
1: Valparaíso.
0: ¿Quién compuso La Consentida?
1: Ay, me pillo.
2: Uy, la canción más famosa.
0: Te doy otra oportunidad.
2: Sí.
0: Sí, ya le voy a dar otra oportunidad. Sí, porque es de Río Bueno.
1: ¿Ya? ¿Ya?
0: Ay, déjame buscar acá. Ya. ¿Cómo se llama la trompeta ceremonial mapuche?
1: ¿La
0: trutruca?
2: Sí,
0: la trutruca. Por favor, respuesta rápida. ¿En qué región se realiza la fiesta de la tirana? Dos.
1: La primera.
2: ¿Y cómo se llama?
0: ¿Cómo se llama? No sabes de
1: ahí
0: te iba a ir a Sí. No, la región de Tarapacá. Lo siento mucho, amiga. Siga participando, gracias.
1: Bueno, gracias.
0: Ay, emperador. ¿Qué onda con la gente, hermano?
2: ¿Qué onda los profes de historia?
0: ¿Qué pasó con los profesores de historia?
3: ¿Qué la gente de historia?
0: O se pone nerviosa la gente. 642-32-2228 es nuestro teléfono. ¿Aló?
1: Hola.
0: Hola, ¿con quién hablo?
1: Con Andrea.
0: Andrea, ¿de qué parte me llamas, Andrea?
1: De acá, de La Unión.
0: ¿De qué parte de La Unión, Andrea?
1: De Los Ríos.
0: De Los Ríos. ¿Cómo está? ¿Todo bien?
1: Sí.
0: Ya, qué rico. ¿Quiere participar?
1: Sí.
0: Vaya. ¿Qué sería usted, Andrea? ¿O está enojada?
1: No.
0: Ah, ya, está concentrada, que es distinto.
1: Exacto.
0: Ya, vamos con preguntas rápidas, ya, de música chilena, de raíz folclórica, instrumento y todo eso. Así que vamos que se puede, ¿ya?
1: No.
0: Atención. ¿Cómo se llama el baile tradicional de Rapa Nui más conocido popularmente? ¿Ah?
1: Pascuense.
0: Ya, a ver si es un no se compliquen mucho. ¿Qué instrumento tradicional mapuche tiene forma de tambor?
1: Ah,

0: Emperador, ¿qué hacemos? ¿Eh? Quedan 5 minutos.
1: ¡Quedan 5 minutos!
0: ¿Qué hacemos?
1: ¡No sé! ¡Quedan 5 minutos!
0: 642-32-22-28. Nuestro número de teléfono para que participen. Son preguntas fáciles. De hecho, a nuestro community manager de inteligencia artificial dijimos las más fáciles, por favor. Ya. Aló. Aló. Hola, ¿con quién hablo?
2: Con Ignacio.
0: Ignacio, ¿dónde nos está llamando?
2: De Río Bueno.
0: De Río Bueno, muy bien. ¿Preparado?
3: Vamos.
2: Preparado.
0: Ya. Preparado. Vamos. Preguntas fáciles, amigo. Responda rápidamente, por favor, ¿ya?
2: Pero.
0: Ya. ¿Qué canción comienza con la frase "Si vas para Chile"?
2: Si vas para Chile, ¿cómo se llama la canción?
0: Sí, cómo se llama, muy fácil, po.
3: Amigo.
2: Si vas para Chile.
0: ¡Sí! ¿Se da cuenta que son preguntas fáciles?
3: Ya, vamos.
0: Por favor, ya. Ahora sí le voy a poner color. Si pierde aquí, jodido. Atención, vamos. ¿Qué famoso cantautor chileno interpretaba "Te recuerdo, Amanda"?
2: Víctor Jara.
0: ¿Qué apellido comparten Violeta, Nicanor, Isabel y Ángel?
2: Parra.
0: ¿Qué baile tradicional chileno representa un juego de conquista entre una pareja?
2: La Pueca.
0: ¿Qué conjunto folclórico chileno lleva quincheros en su nombre?
2: Los Guasos.
0: ¿Qué famoso festival folclórico se realiza en Olmué?
2: El Festival del Guaso Olmué.
0: ¿Qué músico chileno es el autor del Cautivo de Tiltil? Uno, tres. Ya, muy bien, muy bien. Va bien, va bien. ¿Cuánto hizo?
3: Seis.
0: Va
3: ganando.
0: Hasta el momento va ganando usted.
2: Muy bien, muy bien.
0: Ya,
3: bien.
0: Bien, bien, bien, bien, bien. ¿Tu nombre, amigo?
3: Esté atento.
2: Ignacio.
0: Ignacio de Río Bueno.
3: Esté atento.
0: Esté atento a la radio, ¿ah?
2: Ya,
0: si gana, si gana, nos vamos mitad y mitad. Ya, chao.
2: Chao.
0: 9:57.
3: Fácil. Fácil, fácil, fácil.
0: Ya.
1: Fácil.
0: ¿Ves? Eso es muy simple. 642-32-22-28. ¿Aló?
4: Estoy escuchando la radio.
3: Hola.
0: ¿Cómo está?
4: Bien, gracias.
0: ¿Con quién tengo el gusto?
4: Janet.
0: Janet, ¿de dónde nos está escuchando?
4: De la Unión.
0: De la Unión. Ya, muy bien, Janet. ¿Lista, preparada? Tiene que superar 6 preguntas.
4: Ah, chuta, no sé.
0: No, vamos, partamos con energía, vamos, que se puede, ¿ya? Yo le voy a echar una manito. Escúcheme por el teléfono, por la radio.
4: No, tía, le
0: vacié
4: la radio.
0: Vale. Ya, ok, vamos, ¿lista? Ya. ¿Qué famoso grupo chileno canta "Todos Juntos"?
4: Todos Juntos, Los Jaivas.
0: Ya. ¿Quién canta "El Derecho de Vivir en Paz"? Fue muy famoso.
4: ¿Víctor Jara?
0: Muy bien. ¿Quién escribió "Gracias a la Vida"?
4: Violeta Parra.
0: ¿Ya? ¿Qué baile chileno se baila con un pañuelo?
4: La cueca.
0: ¿Qué instrumento se toca apretando teclas y moviendo un fuelle?
4: ¿Moviendo un fuelle?
3: Sí, ¿sí? Apretando tecla.
4: ¿Alguien?
3: ¿Alguien?
0: ¿Sí? ¿Cómo se llama?
4: Acordeón.
0: Ya, muy bien. ¿Quién canta "Mira, niñita"?
4: Mira, niñita.
0: ¿Qué? Ya, muy bien. ¿Qué instrumento andino pequeño se parece a una guitarra?
3: ¿Puede ser el
4: 4?
0: No,
3: más chico.
0: No, más chiquitito, por favor, rápido. ¿Qué instrumento andino pequeño se parece a una guitarra?
4: Charango.
0: Bien. Ya, muy bien. ¿Cómo se llama el emperador?
3: No.
0: ¿Ya hizo 7?
3: Sí, pues.
0: Perdón, disculpe. Ya.
3: Hasta que pierda.
0: Ya, ¿qué isla? Atención, ¿qué isla chilena es tradicional el acordeón?
4: ¿Cómo?
0: ¿En qué isla chilena es tradicional el acordeón? En el sur.
4: ¿En el sur? Sí, pues.
3: ¿Quién?
4: En Chiloé, por
0: muy bien. Bien. ¿Cómo se llama el tambor ceremonial mapuche?
4: Postún.
0: Muy bien. ¿Qué ciudad es conocida musicalmente como la joya del Pacífico?
4: Valparaíso.
0: ¿Cómo se llama la persona que improvisa versos y los canta?
4: Payador.
0: ¿En qué mes se celebra las fiestas patrias?
4: En septiembre.
0: Grupo chileno interpreta Mapo.
3: Oh,
0: sí,
3: la canción completa.
0: Ya. ¿Se la ganó?
3: 12.
0: 12 respuestas correctas, amiga. Se acaba de ganar el bono de 30 lucas.
3: Ya, vamos.
4: ¿En serio?
3: Sí,
0: obvio, po.
4: Es ya. Que no sabía cuál era el premio.
3: Ah, lo hubiese apuntado 20.
0: Lo hubiese achuntado. Amiga, se acaba de ganar el primer bono de 30,000 pesos de Más Radio para estas fiestas patrias.
4: Perfecto, muchas gracias, muy amable. Los conozco, pero no quiero decir mi nombre verdadero. Así que por eso ya, me llamo
3: no te preocupes.
0: Sí, me encanta su alegría, me motiva el día.
3: Mándame tus datos en el WhatsApp.
0: Envíenos sus datitos a través del WhatsApp de la radio, ¿ya? Su nombre era Janet.
4: Janet.
0: Ese
4: es mi segundo nombre, pero vamos ahí.
0: Ya. Ya, Janet, escríbenos al WhatsApp de la radio. Felicidades.
4: Bueno, listo.
0: Un abrazo.
4: Muchas gracias.
0: Que esté bien.
4: Bueno, hasta luego. Chao, chao.
0: Ya. ¿Qué te parece, Agustín?
1: ¡Vemos!
0: Ya tenemos. Estuvo buena.
3: 12 respuestas correctas,
0: perro. 12 respuestas correctas hizo nuestra amiga Janet. ¿Se dieron cuenta que eran preguntas súper fáciles?
1: Sí.
0: Súper fáciles.

0: que hay que hacer para ganarse las 30 lucitas.
1: Mañana vamos a regalar otro bonito.
2: Otro bonito.
1: Sí, así que escúchenos a las 8:30. Mañana les digo el tiro, que el primer bono lo vamos a regalar a las 8:30 en punto. ¿Ya? Va a ser temprano, bien temprano, 8:30, para que escuchen la radio. 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

0: hora de comenzar a laburar también. Nosotros nos escuchamos el día de mañana. ¿Cierto? ¿Saludos para alguien?
1: Saludos para mi mamá que está viendo el TikTok.
0: ¿Está viendo TikTok?
1: Sí.
0: Ya, ¿para quién más?
1: Para mi abuela que voy a para allá.
0: ¡Ah! ¿Y te vas para allá?
2: No.
0: ¡Ay! Van a tener chive libre tu papá.
2: ¡Cállate!
0: No, este cae como un hotel de 5 estrellas donde la abuela. Saludos para la abuela Mónica. Ya, amigos. Nos escuchamos mañana, martes, 8:30 de la mañana. Ya. Que tenga una excelente jornada. Cuídese, siga en sintonía de la radio. Ya viene Juan Picó la Vaina. Muchas gracias. Chao, chao.

0: 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Nos vamos a la pausa y ya volvemos con más radio en Fiestas Patrias.
1: 10 de la mañana con 7 minutos.
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11: Buenos días. Qué gusto saludarles. Comienza la semanita más esperada del año. Una de las más esperadas del año. ¿Me escucho bien, emperador? ¿Cómo está, emperador? Buenos días.
12: Súper bien.
11: Maravilloso. Buen día, emperador. Un gusto saludarle. Estamos aquí compartiendo ya una nueva semanita. Día lunes 10 y 15. No, 14. Lunes 14 de septiembre. Este fin de semana se zangolotea, señores. Por eso estamos haciendo la previa. Ya entramos en materia de fiestas patrias con pura alegría, buena música. ¡Súbele! Yupi pa' ti, suco pa' mí. Y con 15, el emperador del dance en la música, en los controles, Juan Pio Yarzo, que les habla. Estamos a la espera, usted ya sabe, esto es clásico, ¿no? Ya viene Chiquibania. Oye, feliz lunes para todos, a pesar de que a nadie le gusta el lunes, pero vamos a ponerle el pecho a las balas nomás. Día lunes, ¿cómo te quiero lunes? Lejos de mí, pero bueno, ya estamos en materia. Esta semanita, cortita, pero buena. Vamos a estar acompañándote, haciendo la previa de tus fiestas patrias. Cuéntanos qué estás haciendo hasta ahora. Envíanos tu mensajito al +569 47 53 31 68. Deja tu WhatsApp.

0: 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Comienza la comunidad. Póngale bueno a los saluditos. Esperamos tu mensaje, tu escrito, tu audio. Somos tu voz. Queremos escucharte también. Pide tu canción favorita. Simplemente deja tu saludito a tu gente. Vamos con el WhatsApp. ¿Qué dicen por ahí? Buenos días, buenos días.
1: Hola, Juanpi, ¿cómo estás?
0: Hola, vos.
1: Nos vas a quedar atrás porque a todos les estoy diciendo una payita. ¿Ya?
0: A ver, ya.
1: Rico. Y dice así:
0: vamos.
1: Juanpi suena fuerte. 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
0: ¡Uy, uy! Muchas gracias, qué emocionante momento para comenzar, qué linda. Ella es la Vivi, ¿o no? Sí. La Vivi, grande Vivi, cuánto sabe de Más Radio Vivi. Mire, le ha hecho paya a todos y a todos les ha dicho lo mismo seguramente. Pero no importa. No, mentira, Vivi. Tomo tus palabras, tu payita con mucho cariño y mucho amor. Te pasaste, Vivi, muchas gracias por darte el tiempito y regalarme esa payita. ¡Qué linda! La Vivi. Nanay. ¿Te pasaste? ¡Ya!
2: Vámonos más.
0: Con buena música, pongámosle Wendy. Y a ver si llegan más saluditos. Feliz lunes para todos. Bienvenidos a la comunidad.
3: Juanpi, ya estamos al aire.

0: Es Juanpi Oyarzu.
1: Este es Luis Lapis. Oye, buena música, porque estamos ahí, falta poquito para decir y gritar ¡Viva Chile! Vamos a preguntar a la gente, ¿hace cuánto que no grita ¡Viva Chile! Usted,
2: ¿no? Que a ella no le falte nada.
1: ¿O no? Hace un año, seguramente. 10 de la mañana, 22 minutos. Tenemos algo por ahí en el WhatsApp, emperador, ¿no?
2: Vamos a ver.
1: Es que yo no hablo tanto como el Víctor Burgos, porque me mandaste al aire y no tengo nada.
3: Ya, hombre.
1: Improvisación está aquí, en el documento que dice auspicio. Estoy acostumbrado a la Chiquibani, me tira dos canciones, me hace descansar, tú no, pero ahora me explotas. Bien. 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Ya, vamos a hacer una pregunta a la gente hasta ahora. Usted puede imaginarse lo que quiera. Comida, deporte, quehaceres del hogar, quehacer afuera de la casa, qué sé yo. Lo que se le ocurra. La pregunta es, ¿qué es lo que te gusta, pero no sabes hacer? ¿Qué te gusta, pero no sabes hacer? A mí, por ejemplo, las empanadas. Me encantaría poder hacer buenas empanadas y no me quedan bien.
3: No.
1: ¿Qué te gusta y no sabes hacer?
3: De comida.
1: De lo que sea, emperador. Lo que sea.
3: Ya.
1: Lo que sea. ¿Te gusta mucho hacer o comer, pero no lo sabes preparar o llevar a cabo de buena manera?
3: Buena pregunta.
1: ¿Qué te gusta? ¿Pero no lo sabes hacer?
0: Más 569-47-53-31-68.
1: A ver, ¿y qué te encantaría hacerlo?
4: Muy buenos días, Juan Pellarzo, ¿cómo estás tú? Oye, ¿y la Chiquibania de nuevo se perdió? Ay, está
1: bien. Buenos días.
4: No sé qué vamos a hacer con ella. Y el emperador ahí, bañando siempre. Saludos, Juanpi, que tengas buena semana. Esta semana es cortita.
1: Haciendo hora extra, el emperador.
3: Hora extra.
1: Por culpa de otros. Más encima, este programa fome, el emperador tiene que aguantar. Oye, ¿quién fue ahí? ¿Quién fue ahí?
5: Y aquí va una sola para el emperador.
1: A ver.
5: El emperador en los controles, mandando en más radio está. Sí. Con su mano y su saber, la señal suena de verdad. No hay nadie que le iguale.
3: Nadie.
5: Su reino es este lugar. El emperador al mando y la radio sin parar.
3: ¡Ajale!
1: Mira, la Bibi. Te pasó a la Bibi, ingeniosa, creativa, te pasaste. Muchas gracias, Bibi. Yo pensé que iba a decir con su ganado, no, era con su reinado.
3: No, con reinado.
1: Con su reino, ¿eh?

0: respuestas de la gente, vamos a la música. Día lunes, saludamos siempre a quienes hayan nacido un día como hoy, ¿eh? Claro, no todo es fiestas patrias, hoy día tal vez alguien está de cumpleaños. 14 de septiembre, feliz cumpleaños a quienes hayan nacido un día como hoy. Si usted sabe de alguien, hágalo saber a través de Más Radio, es la comunidad.
1: Seguimos levantando la mañana en la comunidad.

0: ¿Qué es lo que le gusta hacer? No. No era eso. No.
1: Espera. Estamos aquí con Rafael Cavada, donde hizo la barrieta. Espera un poquito.
0: Ya. La pregunta es, ¿qué es lo que le gusta, pero que no sabe hacer? Yo puse de ejemplo las empanadas, por ejemplo. No me gustan mucho las empanadas, pero no las sé hacer. Me encantaría poder hacerlas para comerla en cualquier momento. No esperar a la vecina, al vecino, a la mamá que viene con la empanada. ¡No! ¿Qué es lo que le gusta mucho? Hacer, comer, no sé, lo que se le ocurra, pero que no sabe preparar o no sabe ejercer. ¿Qué cosa es eso? Cuéntenos.

0: al más 56 9 47 53 31 68, y escríbenos para pedir ese temón que te hace volar la cabeza. 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
1: 6 grados.
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0: Restan 20 minutos para las 11 de la mañana. ¡Aro, aro, aro, aro! ¡Que se escuche fuerte! Porque en fiestas patrias se celebra. 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Ven Claridad, llega ya, amanece. Ven Chiquibania, llega ya. Y llegó la Chiquibania. ¿Cómo está Chiquibania? Buenos
1: Hola,
0: días.
1: Amigo, buenos días, ¿cómo le va?
0: Bien, ¿y usted cómo está la salud, Chiquibania? ¿Dónde anda?
1: Andaba en ese fondo.
0: Ya, ¿qué pasó? ¿Por qué? ¿Qué pasó?
1: Está lleno, porque tenía control y retiro de medicamento y había mucha gente, amigo.
0: Ya, ¿pero pudo hacer su trámite
1: sí,
0: o no? Ay,
1: sí,
0: ahora vio. Ya, harta gente en esta época, niños, adultos, todos estamos...
1: No, pero yo creo que es porque...
0: ¿Pal Koyak?
1: No, yo sí, puede ser eso, sentí que había demasiada gente. Puede ser que sea por el clima, la primavera, los resfríos...
0: O que simplemente estaban haciendo vida social.
1: No, o que simplemente...
0: Como dijo alguien por ahí.
1: Simplemente... fueron ahora a hacer su obviamente sus controles o retiro de medicamento, porque hay un día donde obviamente las personas que trabajan en ese fan tienen también derecho a celebrar el 18.
0: Ah, tú dices que claro, como que se juntó mucha gente y están tratando de evacuar para el día jueves, viernes, sábado, domingo.
1: Sí, exactamente.
0: Oh, sí, sí.
1: No sé cómo será eso, si atenderán ellos también para el 18 en feriado o solamente va a estar funcionando el SAR, ahí lo desconozco. Pero había mucha gente.
0: Gia, qué bueno, Chiquibane, que tiene su remedio. ¿Por qué tiene remedio, Chiquibane? ¿Qué le pasó?
1: Medicamento. Ya,
0: medicamento,
1: pero
0: ¿por qué tiene medicamento?
1: No, porque mi medicamento. Nada más.
0: Ya, besa, cuéntanos.
1: No, ¿por qué? Si es algo
0: cuéntanos, dinos lo que va a pasar, cuéntanos. ¿Por qué queréis saber? Ya, Niger, hoy día no dan Jesús de Nazaret ni nada. Bien, 17 minutos para las 11 de la mañana. ¿Tenemos actividad en el WhatsApp, Chiquibania?
1: Tenemos un saludo de cumple.

0: Ah, pensé que decir que cada día estoy despertando más coqueta.
1: No, yo no tengo nada que coqueta.
0: Una croqueta que sonríe la croqueta. Hola, buen día. Dice que quisiera enviar un saludo de cumpleaños a mi hijo Agustín Leal, que hoy cumple 11 añitos de vida. Decirle que es lo más hermoso de mi vida, que siga siendo el niño amable, soñador y cariñoso que es. Muchas gracias, dice Daniela, la mamita de Agustín, que lo ama ver un montonazo. Win Agustín Leal, feliz cumpleaños, campeón, 11 años. Felicitaciones para ti, que disfrutes junto a la mamita, la familia, cariños. Y que sean unos lindos 11 añitos para ti, Agustín Leal. Felicitaciones, cariños a la mami Daniela, gracias por hacerlo saber a través de Más Radio y la comunidad. Cariños para ustedes, pásenlo bonito, felicidades, Agustín Tintín.
1: Tenemos más audio.
0: Vámonle.
1: Ay, qué costilla de mí.
0: Que lo cumpla.
1: Que den quitar.
2: Hola chicos, buenos días, ¿cómo están?
0: Hola Anita.
2: Que tengan un lindo programa, un lindo y bello lunes. Un lindo lunes.
0: Gracias Anita.
2: Al menos igualmente. Necesito, pero hace mucho frío. Estén bien chicos, los quiero mucho, les mando saludos. Besitos, abrazos, cariños, saludos para todos. Vale, después te pido un tema. Gracias, cuídense.
0: Besitos, Anita, querida. Abrazos, Anita, no podía faltar la Anita, claro. Siempre Anita con nosotros, qué linda nuestra Anita.
1: Estas canciones hacían bailar a uno cuando pequeño.
0: Estas canciones dan sed igual, ¿o no? La ranchera y esta chilota.
1: Ya, hoy día estamos a 14.
0: No tenemos nada más en el WhatsApp, chiquillos.
1: Ay, mire, ahora que llevo un escrito. Ah, también. Otro saludito de cumpleaños. Así que vamos a cambiar de nuevo la basecita. Este saludito lo escuché yo en la mañana.
0: Ya, vamos a saludar entonces. Dice Juanpi, mi hijo está de cumple. Envíale un saludo a Eduardito Nicolás, su bebé chiquitito que está cumpliendo 36 añitos. Mira qué lindo el bebé. ¿Dónde está el bebé? ¡Aquí está! 36 años para Eduardo Nicolás. Buena, Lalo Nico. Un abrazo, Eduardo Nicolás. Felicidades, 36 años. Que lo disfrute, que lo pase bien. Esa edad se pasa bien. Ahora, día lunes, fome igual. Pero bueno, ¿qué le vamos a hacer? Al Eduardo, no sé si le dan una dulcecita como a los niños, que uno sí, para la familia se prepara, pero no sé si la Bibi le preparará alguna dulcecita a su bebé, pues si dice que es su bebito chiquitito, ya preparará algo rico. Un abrazo, Eduardo Nicolás. Feliz cumpleaños, campeón. Y la Bibi, chocha feliz con su campeón.
1: Sí.
0: Bien.
1: Sí. Hoy no, sí, mal. Mal, amigo. Voy a Muricil. Voy a Muricil.
0: Vamos a tener que pasar las fiestas para.
1: El amigo Cristian Kine nos dice: hola.
0: No escribe. Hola, Cristian Kine.
1: Hola Cristian Kine, ¿cómo le va?
0: Un abrazo Cristian, gracias por estar escuchándonos, amigo.
1: Lo otro que usted me preguntaba de forma interna, no ha llegado nada.
0: ¿No se ve nada?
1: No, nada.
0: Qué raro, ya.
1: Sí.
0: Vamos a ir a música, 12 minutitos ya para las 11 de la mañana. Vamos a buscar el día D, que lo tenemos ahí ya, que es lo que se celebra un día como hoy. Vamos a tener notitas que nos importan, notitas importantes, notas para compartir contigo. La pregunta la vamos a eliminar porque nadie nos dijo ni una mala onda.
1: ¿Qué pregunta era?
0: Yo pregunté qué es lo que le gusta en la vida, no necesariamente fiestas patrias, pero qué le gusta comer o hacer en la vida, pero que no sepa, no se sienta bueno para hacerlo, ni bueno para ejercerlo. Yo, por ejemplo, dije que me gustan mucho las empanadas, pero que no las sé hacer. Me encantaría hacerlas bien. La verdad es que no me encantaría tanto porque igual me daría el tiempo a aprender tampoco. pero no las sé hacer. Pero me gusta mucho la empanada. Chiquibani, ¿a ti algo que te guste hacer o comer en la vida y que no sepas hacerlas o ejercerlas?
1: Bye, todavía tengo la...
0: Sí, estamos en modo cumpleaños full.
1: A ver, ¿qué puede ser? La lasaña. Me encanta la lasaña, pero no la sé hacer.
0: Claro. ¿Te gustaría poder hacerla bien?
1: Me gustaría aprender para yo cocinármela cuando claro, me...
0: No, y no depender de otras personas.
1: Sí. Y el helado. Me encanta el helado.
0: Es que en cuanto a las comidas, ya, pero el helado...
1: Pero el helado no lo sé hacer, pues. No estoy hablando de helado de agua. Helado. Lo de helado no sé cómo se hace.
0: Helado de casata, helado.
1: ¿Cómo se hace lo de helado? A ver.
0: No sé, pues.
1: Es con leche y estar batiendo y no se puede.
0: Ah, no, acuático.
1: ¿No se puede hacer helado así casero? ¿No? ¿O sí?
0: Chachán. Es que podía ser un helado de jugo nomás, por lo menos.
1: No, pues yo te estoy hablando de los de crema. Claro, tienes que comprarte esas máquinas para hacer helado.
0: Sí, voy a ir para todos. Rico. Oye, helado rico en toda época, ¿eh? Bien, vamos a la música. 10 minutitos para las 11 de la mañana.
1: Nos vamos con el pedido de la citanita que nos pidió Algo Tú, de Shakira y Pelé.
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3: Oiga, ¿sabe qué?
4: Oigo. Oigole. Tres minutitos para las 11 de la mañana.
3: Coloqué la basecita de cueca porque la cita Vivi me envió un...
4: Ah, sí, porque sabes que la Vivi tiene una creatividad maravillosa para las payas. Sí. Me hizo una a mí, le hizo una al emperador. Y ahora que llegaste tú, probablemente te haya hecho una linda payita.
3: Sí, le hizo en la mañana una victoria al emperador y al ¿cómo se llama? Al Agustín, que estaba en la mañana acá.
4: Buena, buena, buena, buena.
3: A ver. Entonces,
4: vamos a ver.
3: Vamos a escucharlo mañana.
5: Bueno, la chiquibania todavía no llega, pero también le tengo aquí una, pues.
3: A ver.
5: ¿Qué te pasa, Juanpia? Todo ha sido distinta. Y aquí va para la chiquibania para que cuando llegue le ponga la payita.
4: Ahora entendido.
5: Ya. Ahí tú le pones la música de fondo.
3: Por supuesto.
4: Ahí está.
5: Chiquibania llega alegre con su voz y su calor. Locutora de Más Radio, la que nos llena de amor. Levanta el ánimo siempre, cada mañana sin faltar. Con su gracia y su encanto nos pone a celebrar. En la más top, la querida brilla con luz propia ya. Chiquibania Más Radio, qué bonito suena ya. ¡Uy, uy!
4: Llega con su calor, dijo, de la vida está friolento.
3: Está saludito, cita Vivi, muchas gracias.
4: Se pasó la vida.
3: Está buena, es creativa ella.
4: Es que más que creativa es darse el tiempo por cada uno de nosotros y le agradecemos un montón a la Vivi.
3: Oye, ¿y por qué te dice ya, JP? Si...
4: Ah, porque yo le es que dijo puras cosas lindas, dice cosas lindas a cada uno. Pues.
3: Ah.
4: Entonces yo dije, a todos le dirá lo mismo, pero muchas gracias, le dije yo. Pero no, pues dijo que a todos le dice cosas distintas, así que le creo. Me quedo más que claro cuando le envió otra al emperador que le dijo puras cosas feas, que se lo merece. Y, no, mentira. No, gracias, Vivi. Cariño, su Vivi.
3: Muchas gracias, cita Vivi.
4: Baby, tenés que presentarte concurso de paya, harto concurso de paya en 18, ¿eh?
3: A ver.

0: difícil hablar sobre esto porque es como que igual puede ser una falta de respeto para las personas.
1: Mira, tenemos una pregunta. Inmediatamente la vamos a hacer con esta basecita. Si usted desfiló cuando era pequeño, ya sea en enseñanza básica o media, ¿qué le tocó ser? ¿Le tocó ser llevar la bandera, el estandarte, ser, no sé, estar en la banda de guerra, tocar la caja, el pito, la trompeta, o ir de jefa de escuadrón, el bombo, o solo ir desfilando en el escuadrón mismo? Toqué, el emperador dice que cuando era joven, niño, le tocó ir de tránsito. Sí, con su traje de tránsito, porque él hacía... ¿Cómo se le llamaba eso cuando...? ¿Tránsito solamente? Sí. Él era del equipo de tránsito ahí en su escuela. Así mira, que le tocó ir de tránsito. Preguntémosle a la gente eso. Yo puedo responder en dos ocasiones. ¿Cómo se llama? Escolta de estandarte de bandera, ¿verdad? Sí, de bandera. Fui también de jefa de escuadrón. Y también estuve en la banda del liceo tocando el pito. Fue pito mayor. ¡Tarán! Ahí estoy. Esa fue mi respuesta. Gracias.
0: Bien, gracias, chiquillo.
1: ¿Usted?
0: Gracias, emperador.
1: Pito mayor, pues no.
0: Yo no cacho nada, chiquillo, no sé.
1: ¿No? ¿Pero tú nunca desfilaste? No sé.
0: Yo creo alguna vez, pero es que yo tengo mi memoria borrada de niña, no cacho.
1: No, pero de niño o de enseñanza media, ¿cómo no te vas a acordar?
0: No, tampoco no.
1: Entonces tú no desfilaste, no sé. En tu vida. Nunca he desfilado en tu vida.
0: Yo creo, ya hasta me saqué el servicio militar ahí. No, cacho. No, yo no sé nada, esos nombres que dijiste, no sé. Entonces no puedo decir nada, pero sí puedo incentivar a que la gente responda a la pregunta de Chiquibán.
1: Pero sí, es muy fácil, pues mira, amiguito, los que llevan la bandera o el estandarte son los que afirman en la bandera y el estandarte y se colocan como un equipo especial para eso.
0: Oye, yo debo ser una vergüenza a mi papá, porque a mi papá le encanta el desfile.
1: Ya, pues,
0: Yo no
1: de hecho, va a ir este año a ver la parada militar.
0: Sí, pues,
1: los

0: dónde están los invitados.
1: ¿Y si voy disfrazado de caballo con tambores?
0: Ah, eso es otro asunto. Ya, ¿y qué más te estaba enseñando? Ah, los que van al ladito de la bandera afirmando como la cintita.
1: Ya, son los cintitos.
0: O las escarapelas son los escoltas de bandera. Los jefes de escuadrón son los que van dividiendo cada escuadrón y van adelante. Hacen como una distancia entre escuadrón y otro escuadrón. Escuadrón se le llama como... A ver, ¿cómo te explico? No sé. Toda la gente que haga un grupo que esté desfilando, no sé, de 5 personas y hacia abajo 10 personas más, una cosa así, es como el escuadrón mismo, eso se llama escuadrón. Y los jefes de escuadrón son los que van adelante y que hacen la división entre cada escuadrón.
1: Oye, ¿se desfilaba a pierna así, estirada total o caminando?
0: Por ejemplo, nosotros la banda de guerra, se le dice así. Hay un minuto en que sí, tenés que levantar pierna, ¿cómo se dice?
1: Válida.
0: Pero es más que nada cuando vas pasando por la autoridad.
1: Ya.
0: Pero los desfiles de nosotros o de los alumnos en sí, no, tú caminas normal. Pero sí tienes que caminar como cuadrado, como ir marcando el paso y con la mano derecha en línea con tu otro pie, porque no falta el compañero que camina al revés. Como todo descoordinado.
2: Y se verde el todo.
0: Sí. Pero son bonitos los desfiles. Ya, la gente que responda la pregunta a nuestro WhatsApp. ¿Cuál es nuestro WhatsApp?
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1: Tambure, tambure.
0: Ya,
1: vamos a la pausa. Venimos con más de la comunidad con tus respuestas. Ya volvemos.
0: Oye, había un saludo escrito que le dije yo, porque nos estaban pidiendo una canción y con esa canción nos vamos a ir a tanda.
1: Dana dice, hola, buen día, Juanpi, Chiquibania, ¿cómo están? Bien, pues Danita dice, quisiera escuchar una canción, Imagínate, de Danny Ocean. Capo, dice que tenga una muy buena semana. Cariños, Dana, besito y abrazo, buena semana para ti también. Vamos a buscar tu canción.
0: Vamos con eso.
1: Imagínate, de Danny Ocean. Bien.

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5: 11 de la mañana y 10 minutos.
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0: de chamamé.
1: Chamamé.
0: Sí, chamamé me gusta a mí. Yo tengo dos.
1: Alegre, esto es súper alegre, ¿eh?
0: Yo tengo dos bailes favoritos míos de folclore. Uno es chamamé y el otro el malambo. Yo.
1: ¿Cuál es el malambo?
0: Ah, pero. Sí, sí, sé que es argentino, pero por eso te digo folclore, no chileno. Baile.
1: Anda a celebrar Argentina, oh chiquibanes,
0: no,
1: estoy
0: diciendo. No, pero
1: acá,
0: ya, ¿por qué discrimináis?
1: Oye, a mí me encanta el tango para las fiestas patrias. Me encanta el tango.
0: Perdóname, pero tú vas a ver malambo igual bailando en una peña folclórica. Oh,
1: ¿dónde la viste?
0: Sí, pues.
1: ¿Cuál es malambo? A ver, baila, párate.
0: Pero si tiene este mismo ritmo, pero es como más con los pies.
1: Yo creo que bonito. Hasta el chamamé se aguanta, pero
0: no,
1: el chamamé es muy sureño y se ha ido cada vez más masificando. Es maravilloso el chamamé, muy bonito.
0: Ya.
1: Pero no había escuchado el malambo, fíjate.
0: ¿No?
1: ¿No? ¿Nunca?
0: Yo sí.
1: ¿Es argentino?
0: De pequeña, sí.
1: Poner la mano al costado
0: y te vas a escuchar.
1: Bueno, a mí
0: me encanta. Tiene este mismo ritmo, es el mismo ritmo de malambo.
1: Ya, a mí me encanta la música, la cueca misma, me encanta, la encuentro muy bonita, la cueca.
0: Ya.
1: Las tonadas, maravillosas. Y la samba de Janeiro. Me encanta para fiestas patrias.
0: ¿La samba?
1: Sí, también.
0: Ya.
1: La samba de Janeiro. Brasil, la la la la la la la.
0: Ah, no, es que también hay un baile que es de un estilo samba.
1: No, pero me gusta la brasileña.
0: Ah,
1: así como a ti te gusta la música argentina para fiestas patrias, me gusta la argentina.
0: Mire,
1: y el H, me encanta el H, no puede faltar ya. Para fiestas patrias.
0: No le voy a responder porque después se va a enojar. Sí, mejor no le voy a responder. Sí. Cuando vaya a peñas folclóricas o baile festivales folclóricos, ahí
1: sí,
0: hablamos.
1: Sí. Yo te creo todo, es que yo no soy carretero, entonces
0: por eso,
1: que
0: suena entonces en no discuta algo que
1: sí, pero es que a mí me da risa, ¿no?
0: Ya. Vamos con las menciones.
1: Sí, sí, sí.
0: Sí,
1: claro que sí, llegaron saluditos, vamos a ir con menciones, saluditos, ¿sí? De la gente. A ver. Tiki tiki ti, dijo mi abuela.
0: Este es como el costillar, es mío, pero no es costillar.
1: Pero ya. No es tuyo.
0: Vamos con primer oficial.
1: 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Con carne esta que es la tigúa, no es la tigúa, pero es, se estira, ¿cómo se llama? El bistec.
0: No, ahí yo de carne no me manejo.
1: Oh, me llegó el olorcito, no sé quién estará haciendo eso.
0: ¿El bistec es ese que lo golpean? Con un martillito chiquitito.
1: ¿Alguno?
0: Creo que sí, algunos lo golpean, no sé por qué, para que quede más blandito.
1: Porque todavía está vivo.
0: Ya, dispersos totales, ya vamos con la mención. porque tenemos unos avisos y
1: es.
0: Luego saluditos y audios. Y escuchamos.
1: 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Buena.
0: Buena.
1: Bien.
0: Ya mire. Vamos a cambiar la basecita a base de cuiquita, porque tenemos el primer audio que íbamos a escuchar, era un audio pendiente que teníamos.
1: Sí.
0: Y es
1: una payita, parece.
0: Sí, una payita.
1: Mira, así vamos a escuchar esta payita.
0: Sí. A ver. Vamos. Hello.
2: Hola, aquí una paya para ustedes. 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Con mi papá y mi hermanito nos ponemos a jugar. 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Con esta llama coquín aguico, que nos llena el corazón.
0: ¡Ah!
1: ¡Qué lindo!
0: Al final dice que nos llena el corazón, con sí, mucha emoción.
1: Se basó, muchas gracias. Oye, ¿cómo se llama?
0: No sé cómo se llama.
1: Ay, nuestra amiga Bea, la escuchamos ahí, sí. su audio, pero yo no sé si es. Sí, yo no me atrevo ahí cuando se trata de niños, entonces que nos diga cómo se llama para mandarle saluditos, sí, a esta personita que nos envió esta paya muy bonita, muy llena de amor, corazón, muy tierna su payita. Cariños para ustedes. Bea, besitos y abrazos para ti. Vamos a esperar el nombre, ¿vale?
0: Que nos mande el nombrecito. A ver cómo se llama. ¿En qué estamos? La pregunta.
1: La pregunta era, ¿qué lugar ocupó en una parada militar, en un desfile del colegio, si fue a lo mejor militar, también lo recuerda? ¿Qué lugar ocupaba ahí en el desfile?
0: Sí, vamos con el primer audio.
3: En mis tiempos, llegada de tránsito, nos tocaba desfilar, si no me equivoco, en noviembre. Me acuerdo, no recuerdo mucho, que era el día de los brigadistas de tránsito de los colegios.
0: Sí.
3: Y yo ahí impecable con mi cinturón blanco, toda la cosita y con maravillosa. Y para media y básica, no, en la fila común, no más con todos, no me tocó nunca ser ni jefe de nada.
0: Le tocó estar en el cuadro.
3: La bandera, no, al ladito nomás, y con todo el resto de gente.
0: En el escuadrón le tocó estar. A la amiga. Saludito a la amiga Sole, amiguito Sole, usted le
1: fue
0: tocó
1: tránsito.
0: Le tocó estar en el escuadrón y también desfilar por su brigada de tránsito, ¿ves?
4: Bien.
0: Lindo.
4: Hola amigos, sí, ojalá mañana igual sea un lindo día para nuestros estudiantes.
0: Sí, hoy día.
4: Bueno, por mi parte, mi hija de cuarto medio, su último desfile del Colegio Santa Marta, mi Agustina, igual que la cual yo cuido, igual va lo que es el estandarte del colegio. Va a ser emocionante ya sus últimas presentaciones y después ya viene la gala que es la folclórica y esperar, si Dios quiere, la licenciatura. Entonces ya es para mí un término de criar, de cuidar, y después, si Dios quiere, ya cada cual va a distintos puntos de su donde se van a estudiar. Que salga todo lindo para nuestros niños, para todos los niños de nuestra ciudad, que los acompañen, porque ellos, increíble, que se sienten muy acogidos cuando son acompañados por su papá o familiares. Eso, amigos, cariño, pásenlo lindo,
1: cariño, Teresita.
4: Y un abrazo grande para la Varia y para Juan. Chao, chao.
1: Abracitos.
0: Saluditos, Tere.
1: Deseando ahí todo el éxito para los niños y niñas en general y un año nostálgico también para quienes dan un nuevo paso en su vida.
0: Exacto, porque finalizan una etapa y inician otra.
1: Sí, pues. 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

0: Bien. Vamos al WhatsApp, Chiquimani, inmediato, ¿no?
1: Correcto.
0: Vamos con los mensajitos escritos que llegan.
1: Sí.
0: Ya, hablemos lo mismo. A ver. Dice, hola chicos, yo fui escolta y abanderada toda la enseñanza media. No me perdí a desfile, dice Bárbara, la Babi Seguel. Mira,
1: sí.
0: Abanderada la que iba al medio entonces.
1: No, abanderada, ¿no? Mira, es que yo creo que
0: la escolta, ¿cuál es? Vamos parte, repíteme, la escolta.
1: Es la que lleva las cintitas de la bandera.
0: A los lados.
1: Sí, a los lados. Y abanderada significa que ella llevaba el estandarte.
0: ¿Al medio?
1: ¿O la bandera? No, es que la bandera la lleva el hombre y el estandarte la mujer, o es al revés, ya ni me acuerdo.
0: ¿Y por qué no lo puede llevar la mujer el estandarte?
1: No, es que uno lo lleva el hombre y el otro lo lleva la mujer. Yeah. Creo que el estandarte, Babi, si mal no me recuerdo, porque la Bárbara, la Babi, es alta. Entonces...
0: Pero raro que se llame abanderada y lleve el estandarte, sería la estanderada.
1: No. Abanderada se llama cuando o llevas la bandera o llevas el estandarte.
0: Ah, ya.
1: Y los que llevan las cintitas.
0: Solamente la que lleva la bandera.
1: Los que llevan las cintitas de la bandera, porque la bandera lleva unas cintas.
0: Esas son escoltas.
1: Y los que llevan los, creo que se llaman ribete. Ay, no me acuerdo cómo se llaman, porque lo que llevan el estandarte es como una especie de tejido. Y que tiene como un pompón al final.
0: Oye, ¿y quién lleva? ¿Cómo se eligen estas personas? ¿Por nota? ¿Porque se portan bien? ¿Porque son altos?
1: No sé, eso va a elección de la persona que está encargada de
0: yo tengo que haber sido muy penca que no me eligieron para ni una cuestión.
1: Lo desconozco, pero yo sé que la Bárbara fue abanderada porque ella es alta. Es muy alta. Entonces...
0: Para que se vea más.
1: Sí, siempre a los abanderados. Sí, exacto, siempre los abanderados eran altos.
0: ¿Qué dice nuestra amiga Pía de Ají Don Quelo? Dice: hola.
1: Saludito, papi. Ya.
0: Hola, en quinto básico fui jefa escuadrón del grupo de tránsito. En octavo fui abanderada. Y en los otros años, en general, por mi parte, estaba en la primera línea. Me encantaba desfilar, sobre todo los ensayos, ya que se perdían horas de clases.
1: Era maravilloso, era magnífico.
0: Dice, ahora en los desfiles se nota que no les enseñan a los estudiantes. Las bandas estudiantiles son maravillosas.
1: Sí.
0: Mira, en los desfiles, ya cabros, pasen nomás ahora.
1: No sé cómo será ahora, pero yo puedo hablar por mí y mi experiencia. Nosotros en básica y media, cuando teníamos que desfilar, antes de desfilar nos preparábamos, teníamos jornadas de ensayos, se llamaba. Y si ensayaba todo, o sea, y si desfilaba todo el curso, iban todos los cursos completos a ensayar, y ensayábamos en el gimnasio. O si ya habían delegaciones, porque también hay desfiles con solo delegaciones, que son escuadrones más pequeños. No sé, 10 personas por o 5 alumnos por curso, por decirlo así. O solamente de séptimo y octavo, si es que es básica. O solamente tercero y cuarto medio, si es que es media, etcétera. Y ahí cuando era por escuadrón te llamaban a tu curso y te decían, ya, hay que ensayar desfile. Y tú salías de clase, obviamente. Los demás compañeros quedaban haciendo clase y tú te ibas al ensayo. Estaba ahí, no sé, una hora ensayando o media hora. Sí, claro. Es que perdí clase, pudiera más entretenido.
0: Oye, esta foto que nos mandó Abraham, está hermosa.
1: Esa
0: la
1: está
0: foto,
1: buena,
0: me encantó. Cáchate, el guaripola se llama, ¿no?
1: Sí. No sé.
0: Oye,
1: si
0: el guaripola. Pinta, el guaripola este tiene que haber sido soldado después. No, espectacular. Dice, hola chicos de Más Radio, nuestro amigo Abraham. Dice, tengan ustedes muy buenos días. El tambor mayor soy yo.
1: Ah, el tambor mayor, ya, el que va atrás. El último.
0: Ya, el último. Tambor más grande se le llama el tambor mayor.
1: Sí.
0: Igual, tiene buen caracho, mira. Cara de autoridad, cara de respeto. Buena, buena foto, Abraham. Sí. Buena, buena foto, dice.
1: ¿Qué dice?
0: Dice, de la escuela 4, lo que me da pena, dice, perdón, de la ex escuela 4 es en la foto. Dice, lo que me da pena es que les hayan quitado su identidad, dice, a las escuelas. y que no todas hagan su presentación o encajonamiento respectivo como era antes.
1: Exactamente. Sí,
0: se ha perdido mucho.
1: Antes todas las escuelas tenían banda de, por decirlo así, banda de guerra. Y ahora no, ahora creo que hay dos. Y o eligen solo una y desfilan todos con esa banda. Entonces, antes era por escuela, la mayoría, y pasaba desfilando. Si te fijas, iban con el pie derecho en alto.
0: Sí, justamente, por eso también te voy a decir que me encanta la foto, porque van desfilando como verdadero. ¿Cómo se llaman estos? Los verdaderos de la parada.
1: Banda de guerra, sí.
0: Claro, pero, y son chicos de octavo básico.
1: Exacto.
0: Y la verdad es que se nota aquí un trabajo espectacular de quienes hicieron los ensayos, la seriedad que había que darle. Me gusta también el público que está ahí ordenadito, viendo niños, familias, todos felices viendo esto.
1: Mira.
0: No, espectacular.
1: Ahí ellos
0: es como
1: iban.
0: Como foto de los 80.
1: Sí, ellos iban con el pie en alto, el pie derecho en alto, porque iban pasando por las autoridades. Las autoridades siempre están como en esa altura de la plaza. Y si te fijas, la primera línea es de las cajas y las otras líneas son de donde van con los pitos. Y más atrás, donde está el bombo mayor del amigo que de la Bran, más atrás viene otro que yo creo que debe ser de las trompetas. O las trompetas están aquí entre medio. Y el último niñito que está en la foto tiene un pito en su mano derecha. No sé si lo alcanzas a ver, JP. Es la última línea es la línea de los pitos.
0: Pero no alcanza a ver al niño,
1: ¿no?
0: Que
1: ya, en fin.
0: Pero ya. Muy, muy buena foto. Gracias, Abraham, por este recuerdo.
1: Saludito, tenemos dos audios.
0: Pero la vuelta, ¿no? Mira la hora que es.
1: Con todos los demás audios que han llegado,
0: todo audio. 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Junto a ellos, vamos a la pausa y ya venimos con más de la comunidad. Tus saluditos a la vuelta.
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2: Temperatura
3: 9 grados.
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0: Estamos de vuelta, 11 minutitos ya para las 12 del día. 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Seguimos nosotros con los saluditos, los comentarios, la respuesta de la gente,
1: sí,
0: en nuestro WhatsApp. ¿Qué más tenemos por ahí, chiqui chiqui?
1: Antes de escuchar los audios que han llegado, quiero hacer una corrección. Me quiero autocorregir, aunque igual, bueno, yo tenía entendido otra cosa, pero bueno. El amigo Gabriel, tanto el amigo Gabriel como el amigo Abraham, que envió su foto, nos dice que el tambor mayor es el guaripolista.
0: Eso te iba a preguntar yo, porque sí, yo, de hecho, cuando dije guaripola, no sé si se llamaba así actualmente.
1: Lo que pasa es que yo en mis tiempos mozos, el guaripolista era el guaripolista, y el tambor mayor para nosotros era el bombo, porque él nos marcaba el tiempo, el paso.
0: Ya, claro. Sí,
1: en cuanto a música, yo estoy hablando en cuanto a música.
0: Oye, bueno, y...
1: Pero sí.
0: Le agradecemos a Abraham y a Gabriel.
1: Sí, él dice eso.
0: Por esta corrección, ¿cierto?
1: Sí.
0: Y reiteramos entonces que no, este Abraham se pasó. Abraham, ¿a qué te dedicas tú actualmente, amigo? Porque tiene una cara ahí de autoridad, amigo mío, no.
1: Ya, vamos con audio, porque tenemos bastante audio. Vamos primero.
0: Ya pues.
1: Al tiro. Hello, hello.
2: Buenos días, creo que estén bien y escuchando la radio todos los días. Espero que la pasen muy bien para este 18, que descansen. Porque bueno, me toca trabajar toda la semana. No hay descanso para el obrero en el campo.
1: Oh. No, saludo al amigo Jorge.
0: Vamos, Jorquito, vamos, Jorquito.
1: ¿Cuánta razón hay en sus palabras, amigo?
0: Para pura pega, sí, no en el campo, ¿ah?
1: Para el hombre de campo no hay descanso. Vamos con el siguiente audio.
0: Un abrazo, Jorge. Felices fiestas, igual para ti.
3: Todo eso, por Juanpi. Para Gabo Agüero. Oye, me pasé todo el fin de semana pensando y no le voy a tirar la de bueno.
0: ¿Qué?
1: La vi. No,
0: ¿qué dijo?
1: No entendí.
3: Todo eso, pues, Juanpi. Para Gabo Agüero.
0: ¿Gabo Agüero?
3: Oye, me pasé todo el fin de semana pensando y no le voy a tirar la de bueno.
1: ¿La de Agüero? No, no la entendí. Sí,
0: ¿qué
1: sabía,
0: eso,
1: no la entendí?
0: No entendemos esa jerga rara.
1: Ya.
0: Bueno, bueno, bueno, quiere, quiere.
4: Bueno, bueno, uniforme de banda escolar.
5: Le tocó
1: ¿ah?
4: Con uniforme de banda escolar.
5: Le tocó
1: con uniforme de banda escolar. Ya, perfecto.
0: ¿Faltó una parte?
1: Sí, porque yo quedé como flop.
0: Quedamos colgados.
1: Sí.
6: Hola, hola, chiquillos, saludos desde el Lago Ranco. Yo me acuerdo cuando era un poco chiquitito, me hacían desfilar ahí. Estrenábamos antes de desfiles y buscó una varillita detrás de la profesora, así que de ahí, es que uno cuando era guau era desordenado, o sea, cuando era niño. Y después ya desfilé bien, pues, y después llegué al liceo Lago Ranco, todo bien. Y después los cabros todos le ponían 7 y a mí nunca me ponían 7, pues. De ahí hablé con el profesor cuando ya estaba a punto de salir y ya me puso 7. Eso, saludos.
1: Saludos al amigo.
0: Colocan 7.
1: Es que sabes que es cierto eso. Saludos al amigo Sebastián.
0: Buenas Ranquito.
1: Cuando, mira, porque hubo un tiempo que ya después tú vas, no sé, avanzando en tus cursos y te da flojera desfilar. o te da lata de ir, pues. Entonces lo que hacían era, le damos una anotación positiva o le vamos a regalar un 7 al alumno que quiera desfilar.
0: Pero él dice que desfilaba, pues. Sí. no le ponían 7.
1: Porque, bueno, por lo menos te estoy hablando desde mi colegio, pero debe ser que ellos
0: le tenían mala.
1: Sí, debe ser que ellos le colocaban un 7 si es que desfilaban de forma excelente. Y a lo mejor le costaba cuando todo esto.
0: Puede ser, ¿no?
1: Sí, puede
0: ser.
1: Un
0: abrazo, Sebastián.
1: Saludito, amigo Sebastián. Vamos con siguiente.
5: La bandera es la que lleva la bandera.
1: ¿Ve?
5: Y eso es independiente, sea hombre o mujer, es la que lleva la bandera. Y el otro que lleva el estandarte, que es lo mismo, es uh-huh. independiente. Generalmente se hacía quién es el más alto.
1: Alto, sí.
5: Para que los que llevan la cinta firmando sea un poco más bajito, se vea así. Pero no te pongas machista.
1: No es machista.
5: Hombre y mujer podían llevar la bandera y el estandarte.
1: Ah, la amiga mía no me entendió.
5: El estandarte generalmente es el escudo de cada colegio. Sí. Simples.
1: Amiga mía, en ningún momento me puse machista. Yo estaba hablando acerca de la Babi, de la Bárbara. Contando que ella lleva, no me acordaba si ella llevaba la bandera o el estandarte del colegio. Era eso. No, que yo estaba diciendo que solamente los hombres llevan la bandera o solamente las mujeres llevan el estandarte. Estaba hablando acerca de la Babi, que yo no recordaba.
0: Gracias,
1: que era lo
0: Bibi.
1: Que llevaba. Sí.
0: Gracias, Bibi. Ahí está. Más alto entonces.
1: Para aclararlo. Hello.
7: Hola, chicos. Buenos días. ¿Cómo están? Bueno, yo acá en Río Bueno pertenecía al tránsito en quinto básico. Después ya me cambié a la banda. Empecé tocando pito. Después en sexto ya me cambié a caja. Hasta octavo. Después en el liceo toqué toda la enseñanza media igual. Caja en la banda de guerra del Liceo Vicente Pérez Rosales. Y terminé tocando caja en la banda del ejército.
1: Mira, él tuvo su... ¿Cómo se dice? Su trayectoria en banda de guerra. ¿Quién es este amigo? Sí, el amigo Manríquez.
0: Bueno, Manríquez.
1: Siguiente audio.
8: WhatsApp. ¿Cómo andan, chiquillos? Buen día, chiquillos. Por acá, su amigo José. José. Bueno, lo más grande que hay acá en Rueno, 1.56 m. Ya se siente, ya se lo era 18. Ya se siente, ya se hace de terremoto, con Fernet, Granadina, Pipeño. ¡Ay, un mañare! Ya, chiquillos, que tengan un buen día. Excelente semana, saludos cordiales.
0: Abrazo, José. Oye, 1.50 m.
8: Ahora que los escucho hablar de los desfiles, ahora ya no se ve la brigada de tránsito en los desfiles.
0: No se ve, no, yo no cacho tampoco. Parece que no. Un abrazo, Joselito, querido, desde Río Bueno, lo más grande, dijo. Un abrazo a nuestro amigo Joselito de Río Bueno. Oye, 3 minutos ya para las 12.
1: Sí, nos quedan, pero podemos escucharlo a la vueltecita.
0: Ya.
1: Sí, porque ni siquiera hemos ido a musiquita, ¿eh? Así que.
0: ¿Cómo?
1: Ni siquiera hemos ido a musiquita, te digo.
0: Sí,
1: así que.
0: Pongámosle temita nomás y a la pausa. 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Ya, vamos a la pausa del casi mediodía con buena música, obviamente. En la previa 18era, día lunes. Vamos con Tutti. 2 minutitos para las 12 del día.
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0: 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Nos vamos a la pausa y ya volvemos con más radio en Fiestas Patrias.
2: Son las 12, un minuto.
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0: Ya comienza la tarde del día lunes, gente. Bonito día, bonito día. 12 con 12 minutitos. 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Oye, esa canción que dice, levántate, hombre flojo, sale a pescar.
1: ¿Ya la toqué, igual, amigo?
0: Espérate, pues no te la estoy pidiendo.
1: Ah.
0: Es funable, ¿no?
1: No.
0: Es funable.
1: ¿Por qué?
0: Shh, levántate, hombre flojo, sale a pescar. No, funable. Pobre hombre, quería descansar un ratito. Ya, ¿qué dicen acá? Hola. No sé si alguien lo recuerda, pero en los colegios existía la Brigada de Seguridad Escolar. Uno desfilaba con su chaleco reflectante naranjo. Saludos desde Lago Ranco. Tiki, tiki, tiki. Brigada de Seguridad Escolar, mira.
1: Sí.
0: Con su reflectante, chaleco reflectante naranjo. Saludos.

0: Grabo, por saludarlos. Por acá, su amigo Forestal. Oye, miren, yo desfilé
1: Julio.
0: Desde quinto básico hasta cuarto medio. No me perdí desfile.
1: Oh, mira.
0: Y lo otro es que me tocó recitar en muchos actos. Me tocaba a mí recitar a la banderita chilena o al Arturo Prat, Bernardo Higgins, la Plaza 21 de Mayo, el fiscal, en la Concordia, en la Plaza Concordia. No, tengo muy buenos recuerdos de todo lo que viví en esos años hermosos de educación. Oye, y contarles que al tambor mayor, aclarar un poquito, pues el tambor mayor es el guaripola, el que dirige la banda en realidad. No el tambor más grande. Solo eso, porque igual fui partícipe de la banda de guerra de la Escuela 1 en esos años y también estuve presente en la B12. Saludos, buen día. Tenemos un día bello, bello.
2: Oye, Julio, ¿te acordarás de alguna de esos momentos, alguna estrofa de lo que recitabas en Fiestas Patrias, ¿no? En el desfile. Amigo Julio, compártenos ahí algo de eso. Y gracias por aclararnos, ya nos quedó clarita la película.
3: Sí.
2: Respecto al guaripola o ¿cómo era? El tambor mayor.
3: Tambor mayor. Siempre.

0: Ya, Julio Forestal, mándate una estrofita.
1: Hola, hola. He vuelto. ¿Cómo están, mis chiquillos lindos?
0: La veo. Hola,
1: espero que estén muy bien. Hoy, tanto tiempo. Siempre los escucho todos los días. Y Napo, no podía mandar mensajitos, pero I'm back. Hoy, mi bebé se llama Antonio.
0: Antonio,
1: y ese fue un poema que él llevó al jardín hace un tiempo atrás y se lo aprendió de memoria. Pues entonces estábamos escuchando aquí las payas de la señora Vivi, ¿se llama?
2: Sí, la señora Vivi.
1: Y él igual quería mandar una paya, pues dije, ya, manda tu poema, le dije yo. Y eso fue. Oigan, chiquillo, me hicieron acordar con el tema ese de las bandas de guerra y todo.
0: ¿Ya?
1: Yo en el colegio, yo estudié en el colegio cristiano, que ahora se llama Garden College. A mí me gustaba estar en la banda de guerra porque nos sacaban de clase para ensayar, po. Y yo los primeros 3 años fui pífaro. Los primeros 2 años fui pífaro y el tercer año fui pífaro mayor. Y era seca. Ya, no, viene muy cerca la recomendación, pero sí, me encantaba el pífaro tocarlo. Y ya el último año fui caja, toqué la caja y ambas me gustaron mucho, pero yo después decía, ay, qué tonta, para perder clase me metía en la banda de guerra. Pero bueno, así nomás, pues, después uno se manda a la cacha. Ya, pues, mis chiquillos lindos, que tengan una linda semanita. Y disfruten el 18 nomás, con precaución. Si toma, no maneje. Y si maneje, no tome. Besitos.
0: Cariño, vea.
1: Y muchas gracias, Juanpi, por hacer todas las gestiones internas.
0: Besitos, vea. Bacán, bacán escucharte. Oye, cariños al Antonio, entonces, muy bonita la paya del Antonio. Cariños para ustedes como familia. Y la Bea acá recordaba que tocaba el pífaro, que claro, tuve que buscarla acá porque no he escuchado esa palabra, y es como una flauta traversa, parecido, similar. Instrumento de viento. Eso es. Bien, pues, 12 con 18.
2: Chiquillos,
0: tenemos otro mensaje ahí también, no sé si hacemos un paréntesis. En un ratito.
2: ¿Cómo? Sí, después. Vamos con el siguiente audio.
0: Hola.
1: Tiki tiki ti, llegó la Dani aquí. ¿Cómo están, chicos? Acá la Dani desde la Botica Verde. Ya estamos modo 18ero, esperando nuestro turno 18 y 19. Así que paso al aviso comercial que la Botica Verde va a estar funcionando 18 y 19, por si acaso. Yo lo tomo para la risa, pero no importa. De alguna cosita haremos, no hay problema. Les envío un abrazo, cariños a todos por allá.
0: Oye, Dani, qué fome que tengan que trabajar. ¿Sabes qué? La gente que trabaja el 18 y 19 deberían estar permitido que estén atendiendo curados y comiendo. Por lo menos. Debería estar permitido, creo yo.
2: No, una pero ley... en una farmacia no podía hacer eso, imagínate.
0: Ley 18.
2: Sí. ¿Cómo va a comprar medicamento y ahí la químico?
0: Baja de la receta, voy a entrar otra quinta receta que venía acá. Y, oye, dale para allá.
2: No. Peritonil. No. Tenemos otro audio. Hello.
3: Hola, Dani. ¿Cómo están? ¿Cómo estás, Juan?
0: Hola.
3: ¿Cómo está Vania?
2: Hola, amigo Gabriel.
3: Empezando esta semana con todo el fuá aquí la trabajando vida en la locomoción colectiva. Hoy un día bonito, soleado, ojalá se mantenga así. Bueno, las noches igual están heladas, sí, pero hay que aprovechar que el día está bonito. Oye, chiquillo, no tengo paya, pero tengo un chiste cortito, ¿puede ser?
0: A ver.
3: Oye, mire, estaba mi tío Salvador, estaba en La Moneda. Estaba tomando desayuno, contento. Y de repente llegó el tío Augusto y llegó a saludarlo. Y el tío Salvador le dice, ven, Augusto, dame un abrazo. Y le da un abrazo y mata la risa. Y el tío Augusto le pregunta, ¿qué te pasa, Salvador? Le dice, ¿por qué estás tan contento? Y el tío Salvador le dice, no, le dice que pasamos agosto. Y el tío Augusto lo queda mirando, le dice, pero no te contentes tanto, Salvador, pasamos agosto. Pero tú, septiembre, ni
2: cana.
0: Mira, este yo te voy a decir, córtese, porque ahora van a llegar los otros, el otro bando.
2: No, ¿para qué? Ya,
0: un abrazo.
2: Saludito, amigo Gabriel.
0: Gabriel, que le vaya bien ahí, en la cosa colectiva. Bien, ¿vamos a la música?
2: Sí.
0: 12:21 en la comunidad.

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4: Buenas, buenas tardes ya.
5: Tenemos audios. ¿Qué dice? ¿Qué dice? ¿Qué dice?
6: Cuando la mosca. Y una para mi coleguita Gabriel Agüero, que también está. Hay carizbajo de repente. Gabriel Agüero al volante. Con mano firme y buen humor, llena el colectivo con elegancia, lo hace con todo amor. Conduce con buena cara, alegre, siempre al salir. Gabriel, tú eres el mejor ánimo que ha de salir. Pasajeros te saludan, porque eres gran conductor. Gabriel Agüero, ánimo, con toda fuerza y con todo fervor. ¡Uy, uy!
5: Mira, está buena la paya, está buena la paya.
4: La Vivi Gabriel, siempre nos escuchan. Arriba del Tocomocho, frente al volante. Y que vengan más saludos. 12:28.
5: Tengo otro audio, pensé que vaya a decir otra cosa.
4: No, yo, por favor.
5: Ya, por vamos favor. Con el siguiente audio. Mira, este audio nos envía una foto.
4: ¿El audio nos envió una foto?
5: No, este audio nos envía una foto. Y te la estoy reenviando a ti para que tú me veas. Ya, y vamos con el audio. Dice...
7: Ya no más, chiquillo. Un merecido vitamínico por acá. Qué rico. Es re bueno.
5: Vitamínico.
7: Las dos primeras empanadas grandes del 18 que me voy a comer. Qué mejor con una buena chichita.
5: ¡Oh,
7: este es un doble, amigo Juanpi. Este es un doble de chicha.
5: Oh, amigo,
4: ¿qué no dijo al final?
5: Este es un doble de chicha.
4: Ah, oye, rico. Bien, yo soy amigo de la chicha dulce. Si está dulce, te envidio. Si no, ni tanto. Pero la empanada se ven bonita, cupipa, rica, rica la empanadita, viejo.
5: Vamos con el siguiente audio.
8: WhatsApp. Hola, hola, chiquillos, ¿cómo están? Muy buenas tardes. Oye, aquí estoy en el taller haciendo mantención el día de hoy. Tengo una salida para el ladito norte, como dijo alguien. Voy a dar la vuelta para United States. Ah, ni a dónde, ya Los Ángeles, una que te muco, hasta ahí voy un rato a pasear. Oh, está bonito el día. Está como echarse a volar uno volantín aquí en la pampa para allá, y va a correr a pata, ¿verdad? Que tanta cuestión de ir tirado para allá, ¿no? Vamos a brindar y hasta curadera no me quito, como dijo mi jefe el día de lunes. Aquí tenés sueldo y tu finiquito.
4: Buena, buena, buena.
9: Brindemos, amigo, con Tinto Mistero.
4: Buenísima.
5: Oh, está muy buena, paya, muy buena paya.
4: Para Los Ángeles se nos va. Buen viaje, perrito. Pásese por ahí, pase por las hermosas cataratas del Niágara. No, ¿cómo se llaman estas?
5: Las siete tazas.
4: Las rete. No, ¿cómo se llama esta? Ay, esta caca gigante que hay ahí por Los Ángeles. Juega.
5: ¿Las siete tazas?
4: No, el salto en Laja. Ah, salto bueno, Laja.
5: No sé, no tengo idea. Ya.
4: Muy bonito.
5: Siguiente.
4: Un abrazo, Walter Jesús.
5: Ah, mira, acá me están preguntando: ¿dónde queda la Botica Verde? ¿Qué venden? Remedios naturales. Amiga, vea. Le voy a explicar que la Botica Verde, nosotros le decimos la Botica Verde a la farmacia Cruz Verde, porque nuestra amiga Dani, que es la jefecita de ahí, le puso Botica Verde a su lugar de trabajo.
4: Y se entiende por el tema de auspicio.
5: Exacto, entonces... porque antes a las farmacias se le decía Botica.
4: Claro.
5: Sí.
4: Cariños, amiguita.

0: El del pavimento, del evento, perdón.
1: Ah, ya, sí, sí. Vamos a hacer un llamado a utilidad pública aquí, porque el amigo Luis dice, hola, ¿cómo están? Dice, quisiera hacer un paréntesis, si me dejan, dice, para que dimensione este tremendo evento, u hoyo, que está camino a Masgüe, dice, entre el cruce de Yaquito y Huillinco hay una pendiente muy pronunciada y una curva. Nos manda foto incluso y claramente está peligroso el cuento. Reiteramos esto, entre el cruce de Yaquito y Huillinco. Dice, quizás la imagen no dimensiona lo profundo y peligroso que es, pero si pueden ustedes como comunicadores entregar la información y la preocupación de los que habitualmente transitamos por esta ruta, porque está muy peligroso, gracias. Bien, se hace un llamado entonces para quienes puedan ahí mejorar el tema vial en la curva y bajada también, que me imagino normalmente la gente sufre con esto, que es un evento u hoyo, como digo yo. Reiteramos el lugar, en el cruce de Yaquito y Huillinco, ahí se encuentra esto que puede ocasionar graves accidentes o también ¿cómo se dice? No solamente accidentes, sino también estropear el vehículo. Ya, a ver, ¿qué pasó acá?
0: Ahí también me enviaron eso, y creo que hay un audio, lo envió la amiga Teresita, a ver qué dice el audio. Déjeme escuchar. ¿Qué dice?
2: RX1DX2, camino a Puerto Nuevo, cruces San Sebastián. 04, volcamiento vehículo mayor, camión, al parecer transportaba a ripio, una persona lesionada.
0: 1042. Sí. Venía eso.
1: Camino a Puerto Nuevo.
0: Sí, camino a Puerto Nuevo. Hubo un accidente.
1: Sí, amigo, solo decir, andar con mucha precaución sobre todos los vehículos, claro.
0: Sí.
1: Ya, gracias, Teresita. Bien. Ya. Vamos. Nos vamos a la pausa.
0: Correcto.
1: 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Día lunes se pasa bien también. 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Vamos a la pausa y ya venimos con más de La Comunidad.
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0: 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Temperatura.
1: 12 grados.
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1: 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Bien.
2: Ya.
1: 14 minutitos para las 13. ¿Qué pasó, chiquichiqui?
2: Tenemos.
1: Le tenemos.

0: ¿Tenemos audio?
1: Ya.
0: ¿Qué dice el audio? Hello, hello.
1: Hola.
2: Chiquillo, necesito un servicio de utilidad pública. ¿Quién sabe dónde puedo ir a botar un calefón?
1: Dejamos la interrogante para nuestros vecinos y vecinas, si alguien sabe dónde se puede botar desechos, ¿no?
0: Exacto.
1: Basura.
0: Sí.
1: Sí. O si alguien ahí, algún capo, maestro, lo quiere y cree que lo puede arreglar, bueno, ahí está. Que nos hablen, ¿vale? Le damos el dato de la persona.
0: Bien. Vamos, siguiente audio. Hello.
3: Hola, chiquillos. Sí, en relación a ese evento que está ahí camino a Las Trancas, más o menos kilómetros 13. Pasado la lechería, bajando, antes de llegar ahí donde los señores del monasterio. Está muy peligroso ahí. El fin de semana antepasado anduve con mi papá y sí, está muy, muy peligroso. Para que tengan todas las precauciones, ahí por el sector kilómetro 13 más o menos.
1: Gracias, amigo, ahí está. Sí, es molesto para alguien que va de vez en cuando, imagínense para que a menudo pasan por ahí todos los días, de mañana y tarde, así que ojalá se pueda dar solución a esto. Camino a más buenos, decía también el amigo Luis. Yeah.
0: Mira, por acá un amigo escribe, si el califón es metálico, a la chatarra nomás. Ah. Ya, pero ¿dónde se bota eso? Es la pregunta.
1: Claro. ¿Qué lugar de chatarras hay? ¿Dónde está el chatarramiento?
0: Ah. Y bueno, también el amigo Julio nos escribe, dice...
1: Julio.
0: El domingo entalé mi banderita. Mi señora estuvo de cumpleaños y la quise saludar con un hermoso tema, nuestro himno nacional. Uy, uy.
1: Mira.
0: Pues dice, de regalo pidí un garoto y Temu con la peluca me salvó. Ahora se lo bailo todo y ella le agradece.
1: Chupeta.
0: A Dios. Uy, uy.
1: Chupeta para vos, le dijo. Mira.
0: Sí, me mandó ahí unos videos, pero no puedo ver videos conmigo.
1: Un garoto.
0: Ya instaló su banderita. La gente ya en las casas ya se ve la banderita ya instalada. ¿Eh? Qué lindo se ven. Me gusta eso. Me gusta que las casas tengan su banderita.
1: Lindo.
0: Sí, deberían tenerla todo el año. Porque
1: además
0: se ve
1: que
0: bonito.
1: Nuestra bandera es tan hermosa.
0: Sí.
1: Bonita.
0: Deberían tenerla todo el año. Mira, acá me escriben. Yo le paso a retirar. Dele mi número por interno a la señora. Perfecto. ¿Ves? Amigo, yo le doy su número a la señora.
1: Si de repente hay por dentro hay cositas que funcionan.
0: Sí. Y al final de Ramírez y al final llegando a Camilo Enríquez también hay una chatarrería. ¿Cómo se dice?
1: ¿Chatarrería?
0: Chatarrería, exacto.
1: ¿O basural?
0: ¿No? O basural, sí.
1: No creo que sea chatarrería.
0: Es distinto,
1: sí,
0: basura.
1: Sí, sí, exactamente.
0: Sí. Ya.
1: Muchas gracias por los datazos. Qué rápida la radio, maravillosa la gente.
0: Vamos entonces con musiquita.
1: 11 minutitos para el término del programa.
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Y mucha gente está esperando que sus niños, niñas bailan en el colegio esta semana, y algunos ya bailaron la semana pasada, y así ha sido este año, como siempre cada año. Así que esperando que disfruten sus jornadas escolares en los bailes.

0: Aro, aro, aro. Hoy tengo una payita para Juanpi.
1: A ver. Oh.
0: Juanpicita, este para ti, con cariño.
1: Cuidado.
0: Soy chiquitita como una pepita de ají, pero tengo el corazón grande para quererte a ti. ¡Uy! ¡Ay! ¡Ay, perdón, perdón, perdón! Me fui. ¡Ay! Oye,
1: oye,
0: referente al evento que hay para allá y el otro evento, que manden a lo de la municipalidad pues, a colocar cámara fotográfica, pues como ahora van a mandar parte empadronado. ¡Ay!
1: ¡Suata, suata! Un abrazo, Juanita, linda payita, me había asustado la verdad, pero salió bonita. Muchas gracias, Juanita, besitos para ti.
2: Y esta, ay, aquí
0: ya está. Papito, ay, me trajo recuerdos de la banda, papito. Yo también empecé ahí tocando con los pitos, hasta hoy día, puro pito, papito, puro pito, puro wild low, papito. Oh, un pito hoy día, oh, papito.
1: Ya saben, ya si a su hijo le ofrecen desfilar y con los pitos, aléjense que puede llegar a esto, ¿eh?
3: Hola. WhatsApp.
4: Hola, chiquillos, ¿cómo están? Buenas tardes. Hay una, un lugar de reciclaje que queda en Sargento Aldea, entre Riquelme y Serrano. Ahí pueden ir a dejar todo lo que es el tema de reciclaje. Así que... ahí está el tema del reciclaje.
1: Ya, pues, amigazo, okay, muchas gracias, amiguito, por el dato ahí en Sargento Aldea.
2: Le estoy muchas rindiendo gracias toda la cita a Pía. Y ahí
1: va
2: ella
1: a
2: quedar
1: colapsada la Pía, tanta sí, información. No,
2: cómo, cómo lo hace o a quién le claro pide la ayuda.
1: Lo más cómodo sería que el caballero se lleve su artefacto.
2: Mira, me escribe acá la amiga Viviana, me dice, hola, ¿podrían informar sobre el cierre de calles del desfile escolar de mañana, por favor?
1: Ah.
2: La escuela Presidente Jorge Alessandri Rodríguez y el Liceo Bicentenario Rax, los organizadores.
1: Está como fuerte la música, chiquibán, y no se logra entender bien lo que tú dices.
2: Te lo voy a enviar a ti para que tú...
1: Ya.
2: Sí.
1: Debemos conocer esta información, que es importante también. Hay cierre de calles en La Unión, ¿cierto?
2: Sí.
1: A ver, quedan 2 minutitos para las 13 horas. Ya nos vamos a ir despidiendo. Mira, dice... cierre de calles del desfile escolar de mañana es la Escuela Presidente Jorge Alessandri Rodríguez y el Liceo Bicentenario RAC. Los organizadores, desde las 8 de la mañana en calle Prat, frente al municipio entre Manuel Montt y Letelier, y después de las 10 de la mañana desde Letelier a O'Higgins, ¿ya? Estarán las calles cerradas. Reiteramos, desde las 8 de la mañana calle Prat, frente al municipio entre Manuel Montt y Letelier va a estar cortada, y desde las 10 de la mañana también se va a cortar Letelier a O'Higgins, ¿ya? Ese es el trayecto que se va a cortar la calle ya para mañana, ya, sí, ya, ya, ya. Gracias a esta personita que nos va a conocer esta información para nuestra comunidad.
5: Hola, hola, acá el forestal nuevamente. Oye, sí, me acuerdo una que me gustó mucho y todavía la recuerdo porque me gustó esa poesía. Y decía algo más o menos así: es de todas las banderas la chilena la mejor. Nieve de las cordilleras le dio su blanco color. El Copihue le dio el rojo, el cielo azul turquí, sin que ella produzca enojo, es bella, ¿verdad que sí? ¿Y qué quiere decir de su estrella, aunque solitaria está? Su fulgor la hace más bella y más atracción le da. Cuando miro mi bandera siento una profunda emoción, parece que ella reuniera cuanto anhela mi corazón. Mi bandera es muy bonita, me habla de cosas risueñas, si cuando el viento la agita, parece que hiciera señas. Con la emoción más sincera yo digo con todo amor que de todas las banderas, la chilena es la mejor. Saludos, chicos, un abrazo.
1: Déjale, qué bonito, bonito, bonito. Nuestro amigo forestal que en sus años escolares siempre recitaba para los actos, para la ciudad en los desfiles. Muy bien, qué bonito, amigo, buen recuerdo y muy bonita su poesía. Un abrazo, amigo forestal, en Julio. 13 horas en punto, gente. 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Bien, gente. Día lunes terminado por nuestra parte. Sigan sintonía de Más Radio todo el rato. Vienen los programas de la tarde. Esto fue La Comunidad. Chiqui Dani en los controles y la música. Juan Pio Yarzo en la conducción. Chiqui, que tenga lindo día lunes.
2: Igualmente para usted, amiguito. Buen lunes y buena semana.
1: Muchas gracias. Chao, gente. Gracias por la sintonía. Adiósito. Hasta mañana. Chao, chao.
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2: Chao, gentecita. Buena tarde de lunes para ustedes y que tengan una super semana. Aprovechen el día que está muy lindo. Tomen agüita. Sigan en la sintonía de Más Radio, nuestros diales 91.5 y 89.3. Por la tarde viene don Felipe Busto con la fórmula de 4 a 6 para que estén en compañía de Más Radio. Eso. El que no haya puesto su banderita, vaya corriendo a colocarla a su casa para que no le saquen un parte. Una multa, perdón. Y nos escuchamos mañana, si Dios quiere. Adiós. Chao. Nos vamos a ir con una cancioncita que me gusta mucho a mí en cuanto a esta época. Eso. Adiós.
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0: 14 grados.
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1: 2:03 p.m.
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0: 16 grados.
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4: Hola, soy Mía, la nueva voz artificial de Más Radio. Esta semana, mi radar se queda en casa, porque estamos celebrando a Chile. Y qué mejor que hacerlo con música chilena. Hoy viajamos hasta el IMT Move on Club de Los Bunkers. Una de las presentaciones más importantes de la banda penquista. Un concierto donde sus canciones sonaron diferentes. Más íntimas, más acústicas, pero igual de poderosas. Y para cerrar aquella noche, Los Bunkers eligieron uno de sus grandes himnos. Bailando Solo, una canción que terminó convirtiéndose en una verdadera fiesta. Así que en estas fiestas patrias celebramos lo nuestro. Los Bunkers, Bailando Solo.

0: Iniciando la semana. Los Bunkers bailando solo. 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
5: Son las 3 en punto.
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5: Temperatura.
6: 17 grados.
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1: 4:03 p.m.
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0: 4 de la tarde con 10 minutos. Bienvenidos a la Fórmula de Más Radio en este lunes 14 de septiembre.
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0: Saludos a los que están ahí conectados a través de másradiofm.cl. Muchos conectados en este lunes.
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0: Y a todos los que nos escuchan a través del 91.5, linda tarde y linda semana. 18era.

0: Oye, con muchas actividades, todas las comunas en torno a fiestas patrias. Mañana es el desfile escolar acá en nuestra comuna de La Unión, así que saludos a todos los que van a participar ahí en el desfile escolar en la Plaza de la Concordia. Y por supuesto, toda la programación que tiene la municipalidad durante todos estos días. La Fonda Milenaria también, ya vamos a hablar de eso durante el programa. Hay muchas actividades, todas las comunas en torno a las Fiestas Patrias 2026. Así es que nosotros también acá, acompañándote con la buena música y toda la información que necesitas para esta semana dieciochera.
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0: Y nuestro WhatsApp también está disponible para que te puedas comunicar con nosotros. ¿Cuál es el número?
1: Más 569-4753-3168.
0: Buena música para acompañar tu tarde en este 14 de septiembre. Bienvenidos, comienza la fórmula.
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1: Y a todos los que se están sumando a la sintonía en este lunes 14 de septiembre. 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
1: Muchas actividades durante esta semana. Estábamos revisando también el pronóstico del tiempo para los próximos días y tenemos pronóstico favorable hasta ahora. Pronóstico favorable porque, si me voy acá. Para mañana martes 15 de septiembre corresponde, como mencionábamos, el desfile comunal escolar. Mañana está programado a las 11 de la mañana, acá en el centro de la Unión, el desfile comunal escolar. Mañana a las 11 de la mañana y en cuanto al clima, se espera una máxima de 18 grados. Cielo cubierto, cielo nublado, aparece acá, ¿ya? Pero sin probabilidad de lluvia, que es lo importante. Así es que ahí a todos el llamado para disfrutar del desfile comunal escolar mañana martes en la Plaza de la Concordia, ahí en el frontis de la Municipalidad de La Unión. Y ahí los amigos conductores también a tomar las precauciones necesarias, ¿cierto? Con motivo del desfile escolar mañana martes. Para el día miércoles se espera también una máxima de 18 grados. Nubosidad parcial para el día miércoles 16. Para el día 17, nubosidad parcial también con máxima de 17 grados. Para el día viernes 18 de septiembre, nubosidad parcial con máxima de 17 grados acá en La Unión. Y para el día sábado, es el día donde se esperan chubascos. El único día, el día sábado. Sábado 19 de septiembre. 12 milímetros de agua podrían caer el próximo sábado, acá en La Unión, ¿ya? Eso es en cuanto al pronóstico del tiempo. El único día entonces de lluvia, el día sábado 19 de septiembre, es lo que indica el pronóstico del tiempo hasta ahora. Okay. 4 de la tarde con 25 minutos.
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1: Temperatura.
2: 18 grados.
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1: Ok, ya estamos de regreso. 4:35 en este lunes 14. Saludos ahí a los que están trabajando, ¿eh? Mucho ánimo a los que están en el trabajo.
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1: Vamos al WhatsApp para revisar los mensajes y los saludos que nos han llegado hasta ahora.
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1: Por acá, saluditos, la fórmula. Buena semana para ustedes. Buena semana, muchachos.
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1: Por acá, saluditos. A cuidarse esta semana, dice por acá, sí. Manejar con precaución. Muy importante, ¿eh? Si van a disfrutar, si van a beber, es mejor entregar las llaves, muchachos. Se evitan problemas. ¿Cierto? A disfrutar con responsabilidad durante esta semana, durante estas fiestas patrias. ¿Por qué digo esta semana? Porque hay gente que ya comenzó a... Sí, sí. A disfrutar. Bueno, mencionar que han aumentado los controles policiales también. Y eso es muy positivo. Así que saludamos ahí a Carabineros que intensificó los controles durante este mes. Ustedes ya seguramente lo han notado en la calle. Eso es muy positivo. Por acá, saluditos, escuchando la radio desde Río Bueno, 91.5, saludos.
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1: Saludos a San Pablo, Sorno también nos escuchan allá, 91.5 FM. Queremos escuchar tu voz, déjanos tu audio en el más 569-4753-3168.
3: Hola.
4: Un abrazo, amigo.
3: Saludos, voy camino a mi casa en Puyehue.
5: Muchas gracias por la música.
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1: Okay. Más 569-4753-3168.
2: Ya, momento para que podamos jugar, ¿o no? ¿Sí? Activamos el WhatsApp. Vamos con el primer juego de la tarde.
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2: Puedes participar, recuerda, solo con audios. Ahí en el más 569-4753-3168. Vamos con el primer juego. Primer juego de la tarde. Redoble de tambores. Primer juego de este lunes. Lunes 14 de septiembre. El juego se llama Adivina la canción solo con el final. Buena. Tienes que indicarnos cómo se llama la canción y de quién es. Vamos con la pista 1. Adivina la canción solo con el final. ¿Cómo se llama esta canción y de quién es? Ahí está, pista 1. ¿Cómo se llama esa canción y de quién es?
0: Envíanos un audio WhatsApp al más 569-4753-3168.
2: Si te sabes la respuesta, déjanos un audio. Y ya estás jugando.
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0: aquí. 4:47 p.m.
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0: El juego se llama Adivina la canción solo con el final. Solo con el final. Participan solo los audios.
1: Envíanos un audio WhatsApp al más 569-4753-3168.
0: Vamos con la pista número 2. ¿Cómo se llama esta canción? ¿Y de quién es? Ahí está. Pista número 2. ¿Cómo se llama esa canción? ¿Y de quién es?
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0: A ver si... si llegaron algunos audios. Más 569-4753-3168. Por acá. Aló.
3: Hola, hola.
0: Hola.
3: La canción es Frívola de Gloop.
0: Frívola de Gloop. Aló.
4: Hola, hola, Felipe. Esa hola. Es Gloop de Frívola.
0: Frívola de Gloop. Aló.
5: Hola. El tema es Frívola del grupo Gloop.
0: Ya. Aló.
4: Frívola.
0: Frívola. Él la hizo más corta. Solo dijo frívola, nada más. Tienen que decir nombre de la canción y de quién es.
3: Hola, hola. La canción es Frívola de Gloop.
0: Frívola de Gloop. Ok, vamos a revisar. Será Frívola de Gloop. Frívola. Frívola a la una. Frívola a las 2 y a las 3. Frívola, respuesta correcta. Qué buen oído musical tienen nuestros auditores. La respuesta era Frívola de Gloop.
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3: 4:58 PM. Oye, mucha gente ya está realizando sus compras para fiestas patrias. Algunos incluso adelantaron sus compras durante la semana pasada. Bueno, y se advirtió también acerca del alza de los precios, que ya se puede ver reflejada el día de hoy. El alza de los precios, por ejemplo, en la carne, ¿cierto? Un hecho lamentable, pero ocurre siempre en estas fechas. El alza de los pasajes también en el transporte de buses interurbanos se vio también afectado esta alza en los vuelos, ¿cierto? Familia que viene del norte, del sur. Lamentable que ocurra, pero así ha pasado. Y como que pareciera que ya se normalizó la situación. Como que suben los precios de las cosas en la fiesta y ahí queda, así queda. Nadie dice nada. Bueno, ¿cómo va a funcionar el comercio durante estos días de fiestas patrias? Porque ya comenzó una de las semanas más esperadas de año para los chilenos y chilenas, y la cuenta regresiva para las fiestas patrias 2026 está oficialmente andando. Aunque este año las celebraciones tendrán un día menos de descanso luego de que finalmente el jueves 17 de septiembre no fuera declarado feriado. Todavía quedan varias cosas por resolver antes de que comiencen los asados, las empanadas, los anticuchos, ¿cierto? Y por supuesto, toda la celebración. Bueno, y si todavía te falta comprar algo para celebrar, atento porque hay una fecha que deberías tener muy presente y es el día jueves 17 de septiembre. Será la última oportunidad para que puedas realizar las compras habituales antes del feriado irrenunciable. Bueno, ¿y cómo va a funcionar el comercio este jueves 17? Recuerda que durante este jueves supermercados y tiendas del retail tendrán un horario especial de cierre, por lo que se recomienda no dejar las compras para última hora. De acuerdo a la información entregada, las distintas cadenas contemplan el cierre de sus puertas durante la tarde del jueves 17 con horarios que pueden variar. Ahí está la diferencia, muchachos. Según cada establecimiento, pero que no pueden pasar las 21 horas. Así es que atentos, atentos con las compras del día 17 de septiembre, el día jueves. Por eso, si todavía necesitas comprar carne para el asado, bebidas, carbón, empanadas, bueno, ingredientes para preparar empanadas o algo similar, lo mejor es revisar el horario específico de cada supermercado. Además, hay que tener en consideración que el viernes 18 y el sábado 19 de septiembre son feriados irrenunciables. Sí. Esto significa que los supermercados, grandes tiendas y otros establecimientos deberán permanecer cerrados durante este periodo. El comercio podrá retomar sus actividades desde las 6 horas del día domingo 20 de septiembre. Así es que ahí está la información, pues. En definitiva, a estar muy atentos con el día jueves 17 de septiembre porque los supermercados tienen horarios distintos que no pueden pasar las 21 horas, pero ahí seguramente usted va a estar muy atento o atenta revisando cuál es el supermercado de su preferencia y revisar el horario, porque no todos cierran a la misma hora, ¿ya? Eso pasa el día 17 de septiembre y el día 18 y 19, feriado irrenunciable, por tanto no hay supermercados en esos días, ¿ya? Así que ahí está la información, pues. Ojo con el día jueves 17, a no confiarse entonces el llamado y realizar las compras idealmente con anticipación. Pero los chilenos. Ah, no, decir nada. Nos vamos a la pausa comercial. Ya estamos de regreso con más de La Fórmula. Semana 18era.
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0: 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Nos vamos a la pausa y ya volvemos con más radio en Fiestas Patrias.
1: Son las 5 con 3 minutos.
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3: Ya estamos de vuelta para seguir zapateando en la fonda de la gente feliz.

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0: Estamos de regreso, 5 de la tarde con 12 minutos acá en la Fórmula de Más Radio. 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
0: Semana 18era. Saludos a todos los amigos que nos visitan también. Familiares del norte.

0: saludo a todos los que nos visitan acá en nuestra provincia del Ranco. Vamos con nuestro segundo juego de la tarde. Para que puedas participar solo con audios. Solo con audios. ¿Cuál es el número?
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0: El juego se llama Adivina la canción solo con el final. Tienes que indicarnos cómo se llama la canción y de quién es. Aquí está la canción, a ver. Ahí está. Canción ya cargada. Ok. ¿Cómo se llama la canción y de quién es? Pista número uno. Ahí está. ¿Cómo se llama esa canción y de quién es?
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0: Si te sabe la respuesta, envíanos un audio y ya estás jugando con nosotros. En este lunes 14 de septiembre, muchachos.
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2: 5 de la tarde con 19. Vamos con la pista número 2 de este juego. Nivel intermedio, me dicen. No está tan fácil. ¿Cómo se llama la canción y de quién es? Pista número 2. El juego se llama Adivina la canción solo con el final. ¿Ok? Vamos con la pista número 2. Ahí está, pista número 2. Pista número 2. Adivina la canción solo con el final. ¿Quedó claro, no? ¿Podemos repetirla? Ok. Ok, repitámosla. Pista 2. ¿Cómo se llama esta canción y de quién es? Ahí está, pista número 2 entonces. ¿Cómo se llama esa canción y de quién es? Solo con audios.
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2: Déjanos tu audio si te sabes la respuesta. Y estás participando.
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2: Mientras disfrutamos del sonido y música de My Towers. 5 de la tarde con 21 minutos en este lunes 14 de septiembre. Somos la fórmula.

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2: Aún sin ganadores, amigos, amigas. Adivina la canción solo con el final. Vamos con la pista número 3. ¿Cómo se llama esta canción y de quién es? Ahí está la pista número 3. ¿Cómo se llama esa canción y de quién es? No está tan fácil.
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2: A ver cómo está el oído musical de los auditores en esta semana 18era. Mañana podríamos jugar con algo de cumbia, ¿no? ¿Cierto? Para ir poniéndonos. Claro, ad hoc. Vamos con audio. Aló.
3: Hola, hola. Hola. Por acá la Isabel, mágico de Yo Vasconcelos.
2: Salud, Isabel. Mágico de Yo Vasconcelos.
3: Mágico ideal.
2: Mágico ideal, dice la amiga. A ver, aló.
4: Yo Vasconcelos, mágico.
2: Yo Vasconcelos, mágico, dicen también. Dos auditores que coinciden.
3: Hola, hola. Por acá la Isabel, mágico de Yo Vasconcelos.
2: Isabel dice mágico de Yo Vasconcelos. ¿Será mágico? ¿No será mágico?
4: Yo Vasconcelos, mágico.
2: 5 de la tarde con 26 minutos. Vamos a ver. Mágico de Yo Vasconcelos. Respuesta correcta. Yo pensé que no iban a adivinar nunca. Sí. Mágico de Yo Vasconcelos era la respuesta correcta.
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2: Ahí está. Qué buen tema.
3: Hola, hola.

0: Saludos a los que se van sumando recién a la sintonía, a los que ya salieron de su trabajo, van camino a casa.
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0: Vamos a la pausa. Última de la tarde. Ya estamos de regreso con más de la fórmula. Aquí en Más Radio.
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0: Y el final.
1: Temperatura.
3: 16 grados.
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0: Semana 18era. Oye, porque en estas fechas lo importante es disfrutar con la familia y amigos. 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Saludos a Río Bueno, nos están escuchando hasta ahora ya, 91.5 Río Bueno.
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0: ¿Qué más? Los amigos en San Pablo, en Osorno también, 91.5 FM. ¿Con qué más estamos a esta hora? 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
0: Vamos con mensajes, saludos. Ahí en el WhatsApp.
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0: Por acá, buena semana, Feli. Escuchando más radio, me alegra en la tarde.
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0: Por acá, ¿habrá alguna programación especial en la radio para fiestas patrias? Buena pregunta. Buena pregunta. Para la gente que va a celebrar en casa, sería bueno que Más Radio tenga una programación especial de Fiestas Patrias. Sí, le vamos a preguntar al emperador. Programación, yo creo que sí. En años anteriores hemos tenido especial de Fiestas Patrias para que la gente disfrute en casa, se acompañe con la radio 24/7.
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0: Lo vamos a notar, se lo vamos a consultar ahí al emperador, ¿ok? Por acá consulta, ¿ustedes van a tener aguinaldo? Eso no lo vamos a preguntar. Eso no lo vamos a... Ya, 5 de la tarde, 41 minutos. Saludos, me dice, saliendo del trabajo, escuchando la radio, saludos.
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0: Ya, mensaje, saludos en los últimos minutos de la fórmula.
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0: 5:51 acá en la fórmula de Más Radio.
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0: ¿Cuánto saliendo de su trabajo a esta hora?
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0: ¿Cómo está el tránsito aquí en la Unión, no?
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0: Lo pueden ir reportando y a través del WhatsApp.

calle Comercio, ¿cómo está la cosa ahí? En calle Riquelme también. ¿Qué otra calle siempre hay taco? 29 de mayo.

0: Urbano en este lunes 14 de septiembre.
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0: Reportes de Taco hasta ahora. Lo que pasa en la calle.
5: Lo que pasa en la calle. Lo tenemos aquí.
0: Por acá dice Puente Comercio. Full Taco a esta hora. Saludos amigos. Paciencia ahí. ¿Dónde más hay taco a esta hora, muchachos? Para que nos comenten a través del WhatsApp. Ah, nos mandan imágenes. Puente Comercio, por acá, taco. Hoy estos días va a ser así, amigos. Y desde ya, recordamos que mañana hay una actividad programada en el Centro de la Unión. A eso de las 11 de la mañana es el desfile comunal escolar. Así que para que los conductores también tomen todas las precauciones, seguramente van a haber algunos desvíos ahí en el Centro de la Unión. La recomendación siempre es a poder transitar de pie, ¿cierto? Las familias que vienen a ver a los estudiantes al desfile, idealmente poder caminar, ¿cierto? Para evitar la congestión. Así que mañana 11 de la mañana está programado el desfile comunal escolar acá en la Unión, en el frontis de la municipalidad, ahí en calle Arturo Prat, ¿ya? Seguramente van a existir algunos cortes de calle producto del desfile. 11 de la mañana está programado. Y bueno, durante los próximos días también, muchas

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1: Oye, muchas gracias por la tremenda sintonía hoy en esta semana 18era. Nos escuchamos hasta mañana. Buena tarde, buen regreso a casa, a manejar con precaución y a tener paciencia ahí en el taco, muchachos. 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
2: Las 6:05.
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0: Temperatura.
1: 16 grados.
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1: Son las 7:04.
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0: 13 grados.
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3: Son las 8 con 3 minutos.
2: Temperatura. 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
1: Temperatura. 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
1: 9 de la noche, en punto.
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